transición medieval.

0: vamos a arrancarlo con altura.
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1: Este es El Mercadillo de Caravaca Radio y estos son los anuncios que hoy compartimos contigo. Se busca mujer para cuidar a una persona mayor como interna en una pedanía de Caravaca. 616-31-94-59. Se ofrece pareja para cuidado de personas mayores y para cuidado de chalets, casas de campo, casas rurales, con experiencia y buenas referencias. 624-20-63-95 o 631-44-4803. Se ofrece profesora de francés nativa para dar clases particulares, todos los niveles e incluso clases de conversación en entornos diferentes. 613-32-2311. Se ofrece auxiliar de enfermería con experiencia en el cuidado de personas mayores. Disponibilidad de horarios, tanto diurno como nocturno. Preguntar por Mari en el 646-79-47-62. Se ofrece mujer para limpieza de casas con experiencia. 622-82-2836. Se alquila casa en una sola planta en Santiago de la Ribera para los meses de junio, julio y septiembre, con amplio porche delantero y patio trasero, dos habitaciones, aire acondicionado y buena orientación. Zona tranquila y familiar. 689-313637. Se alquila casa con porche, terraza y merendero privado para vacaciones o fines de semana, rodeada de naturaleza en Sierra Espuña. Disponibilidad junio y julio. 617-78-98-64. Se vende plaza de garaje al lado de la Plaza Nueva. 606-62-1022. Se busca plaza de garaje en Caravaca para una furgoneta nueva. 684-07-94-30 o 699-93-95-38. Se alquila apartamento en Avenida de los Andenes de Caravaca. 618-18-68-28. Se venden parcelas idóneas para edificar chalet cerca de Caravaca. También se vende casa antigua en el centro de la ciudad y se vende bajo comercial grande cerca del centro de la Gran Vía. 607-49-29-33.

Se vende Opel Astra 2.0 DTI Sport, tres puertas del año 2003, sin daños en la carrocería, ITV recién pasada. Se entrega como con último mantenimiento realizado, 661 30 55 91. Se venden dos entradas generales para el Festival de Love 90 en Valencia del 30 de mayo, por no poder asistir. El precio es el mismo que costaron, 54 euros cada una. 652 63 12 24. Se vende moto Piaggio de 49, 622 66 59 84. Se regala silleta de bebé reclinable, 635 67 40 42. Se ha perdido un monedero marrón con documentación, DNI, carné de conducir, tarjeta del banco, etc. Se perdió en la carretera de Granada. Se recompensa su devolución con 100 euros. 604 94 97 18. Se han perdido unas llaves en el trayecto del Camino del Huerto a Las Fuentes. En todo ese recorrido lleva cuatro llaves, una grande y tres pequeñas. 665 45 39 36. Se vende máquina de coser Alfa, es automática y lleva su mueble, que se queda entera guardada, está sin usar, se vende por 80 euros, 669 67 70 17. Se ha perdido una perra pequeña, color canela, lleva un collar y está muy mayor, casi no ve, responde al nombre de Lola. Se perdió la noche de las migas, se perdió por el cabezo cercano a la calle de la Cruz. Si alguien la ha recogido o sabe de ella, por favor, llame al 676-789309. Y por último, se vende televisión Hisense de 65 pulgadas, Smart TV 4K con conexión de internet. Se vende por 500 euros. 640-39-07-45. Hasta aquí nuestro mercadillo. 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
1: Muy buenos días, Caravaca de la Cruz. Es martes 19 de mayo, son las 8:30 de la mañana y comenzamos con este espacio de noticias en tu emisora municipal, Caravaca Radio. Saludos de Jennifer Álvarez. Como cada día, estaré ofreciéndote lo más destacado de la información nacional, regional y también local en este dial en el 107.4. Empezamos.
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Y arrancamos, como siempre, con un repaso a las portadas de la prensa nacional que siguen protagonizadas por los resultados electorales en Andalucía. El País titula: Vox reclama al PP andaluz que asuma la prioridad nacional. La agrupación de Abascal le exigió ayer a Juan Manuel Moreno que este asunto será imprescindible si quiere contar con su apoyo para repetir como presidente de la Junta de Andalucía. Moreno esquivó usar esa expresión y habló de la prioridad andaluza, dejando claro que aboga por gobernar en solitario y buscar acuerdos. En imágenes, Illa y Junqueras sellan el acuerdo para los presupuestos catalanes. El PSC y ERC hicieron ayer un avance decisivo para sacar adelante las cuentas autonómicas de 2026. En el ABC, Sánchez no se culpa tras cuatro derrotas. La de Andalucía se suma a las cosechadas en Extremadura, Aragón y Castilla y León, sin que la Moncloa asuma ninguna responsabilidad. No son extrapolables a nivel nacional. No habrá cambios en la hoja de ruta ni adelanto electoral. En portada también, Feijóo ayer en Génova con Juanma Moreno, al que alabó por su victoria incontestable. Feijóo cierra filas con el líder andaluz, pero el resultado obliga a Génova a repensar la estrategia. La vía Moreno no desactiva a Vox. En el mundo, el PSOE deprime a sus alcaldes y varones. No nos ven ganadores. Cargos y dirigentes locales reclaman autocrítica para evitar otro varapalo en las autonómicas y municipales. Mientras en Ferraz y en la Moncloa creen que Sánchez es el único imán para devolverles a sus votantes en 2027. En imágenes, Feijóo y Moreno en la sede nacional del PP. Feijóo abraza el camino de Moreno para llegar a Moncloa, pero promete valores como pide Ayuso. Plantea un híbrido entre las dos almas del Partido Popular. Quiere situarse cerca del modelo andaluz, como ha defendido durante toda la campaña, pero con trazas de la vía madrileña. Misma foto en La Vanguardia y como titular: Moreno pretende gobernar sin Vox a la espera de sus exigencias. Montero deja el escaño en el Congreso y asegura que se queda en Andalucía. En portada también, Illa y Junqueras cierran hoy el pacto para aprobar los presupuestos. RC arranca al PSOE y al PSC más recursos para la agencia tributaria, inversión para la línea orbital y mayoría catalana en el consorcio de la zona franca. Finalizamos este repaso con La Razón, que en primera muestra las dos caras de los resultados electorales en Andalucía.

0: Por un lado, Feijóo y Moreno abrazándose y por otro, la seriedad de Pedro Sánchez en la Ejecutiva Federal del Partido Socialista. Moreno se adapta a la vía Feijóo para el cambio y negociará con Vox. El PP se da tiempo en Andalucía y de salida apela a una alianza parlamentaria, pero quiere sortear el gobierno de coalición.
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0: Continuamos con las portadas de la prensa deportiva. Marca titula: se va con 6 Champions, 4 Ligas, 2 Copas del Rey, 4 Supercopas de España, 5 Supercopas de Europa y 6 Mundiales de clubes. Carvajal dice adiós al Real Madrid después de 23 años y 27 títulos. Según ha manifestado, se va tranquilo y sabiendo que ha cumplido su palabra. En la portada de las, adiós al gran capitán. El Madrid anuncia la salida de Carvajal tras 23 años en el club. Ha jugado 450 partidos y ha ganado 27 títulos. Puso la primera piedra en Valdebebas y es el último en marcharse de los 5 jugadores con 6 copas de Europa. En el mundo deportivo, Flick renovado. Tengo más hambre. Hansi ha firmado su vínculo con el Barça hasta 2028 más otro año opcional con el sueño de la Champions muy presente. El entrenador alemán señaló que hay que seguir mejorando. Misma imagen en el Sport y como titular, proyecto Flick. El alemán sella su renovación hasta 2028 con opción de quedarse hasta junio de 2029. Rafa Juste y Joan Laporta le acompañaron en la firma.
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0: Terminamos este repaso con la prensa regional. En su foto de portada, La Verdad muestra a los doctores concentrados en la puerta de la Risaca ayer por la mañana durante el paro convocado por el sindicato médico. Los médicos aplazan consultas en hospitales y centros de salud al inicio de la cuarta semana de huelga del año contra el nuevo estatuto marco. En portada también, terremoto político en el Ayuntamiento de Cartagena. MC, PSOE y Sí Cartagena anuncian una moción de censura con apoyo de dos exediles de Vox para sacar de la alcaldía a Noelia Arroyo del Partido Popular. En otros asuntos, la policía arresta al comercial investigado por el fraude millonario de las prótesis en el Servicio Murciano de Salud. Por su parte, La Opinión abre su portada con la imagen del tornado, una atracción de vértigo. Terra Natura inaugura de cara al verano un nuevo tobogán cerrado de 17 metros de altura por el que los visitantes se deslizarán a una velocidad de hasta 40 kilómetros hora. El diario también se hace eco de la moción de censura en Cartagena contra Noelia Arroyo. Jesús Jiménez Gallo será el candidato a la alcaldía.
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0: Y cuando pasan ya unos minutos de las 8:30 de la mañana, ponemos el foco en la previsión meteorológica de la jornada.
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0: Y saludamos ya desde la Agencia Estatal de Meteorología, Juan Carlos Piña. Buenos días.
4: Muy buenos días, ¿qué tal? Este martes en la región de Murcia siguen subiendo las temperaturas máximas que alcanzarán los 33 grados en Murcia, 32 en Molina de Segura, 31 en Cieza, 28 en Lorca y Yecla, 27 en Caravaca de la Cruz, 26 en Mazarrón, 25 en Cartagena y Águilas. El resto de la semana las temperaturas se mantendrán con pocos cambios en general. Hoy cielo poco nuboso con algunos intervalos de nubes altas y sopla viento flojo de dirección variable. Es una información de AEMET.
0: Casi 15 grados a esta hora en la ciudad de La Cruz. 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

0: Y a continuación les detallamos la actualidad local.
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0: En marcha las obras del albergue de las Fuentes del Marqués, que incrementará sus plazas y será más accesible. El proyecto, financiado por la Comunidad Autónoma y el Ayuntamiento de Caravaca, con una inversión cercana a los 55.000 euros, redactado por los técnicos municipales, elimina barreras arquitectónicas, mejora la eficiencia energética y hará más cómodas y modernas las habitaciones grupales e individuales, pasando de 48 a 66 plazas. Así lo informaba el concejal de Juventud, Salvador López.
2: Las obras que se están ejecutando aquí en el albergue de las Fuentes del Marqués desde hace unos meses y que están ya próximas a la finalización, unas obras que han buscado pues, la mejora de la accesibilidad, de la eficiencia energética, también con todo eso pues, una ampliación también de plazas que pasan de 48 a más de 60 plazas de alojamiento en el albergue, y con todo ello se convierte pues, en un albergue juvenil y turístico, ya que bueno, pues el objetivo un poco también de la subvención que recibíamos de la Dirección General de Juventud, pues para que esta obra lo que hicieran fuera convertir el albergue en un albergue juvenil. En este caso, una subvención que de plan oportunidades, el plan de juventud de la región de Murcia, que ya no solo nos ha ayudado a realizar esta obra, sino también pues distintas actuaciones en materia de ocio, de formación, y que bueno, pues han beneficiado a los ayuntamientos, pues también para la mejora, como digo, de estas instalaciones. Además, el ayuntamiento ha hecho también una aportación importante de más de 28.000 euros, que se ha sumado a esos 26.000 que daba la subvención de la Dirección General. Y hacemos bueno, pues que este espacio pues sea pues mejore, ¿no? Y tenga más oportunidades para su utilización.
0: Las obras de reforma del albergue actúan tanto en los interiores como en los exteriores del inmueble. Entre los trabajos previstos se encuentra la creación de una nueva entrada accesible de aseos adaptados a las personas con movilidad reducida, una nueva habitación grupal dotada de baño, así como la reforma de puertas y ventanas y nuevas instalaciones de fontanería, saneamiento y electricidad. El arquitecto técnico municipal, José Manuel Alcázar, ofrecía los detalles de la intervención.
3: Un poco la distribución. Se han creado una nueva aula multiservicio donde va a estar la recepción, una pequeña zona para la consigna de equipaje, aseo y un aseo adaptado. Dentro también tenía que cumplir una serie de condiciones de este decreto, y va a ir también una pequeña cocina para poder calentar los alimentos. Por otro lado, en una zona que había fuera de lo que es el albergue, se ha creado una nueva aula de varias camas y otra habitación con una habitación adaptada para dos personas, con aseo adaptado y ducha adaptada. Y en la zona, digamos, propia del edificio antiguo del albergue, también se ha modificado un poco la tabaquería para cumplir con las condiciones de este decreto. Y así también las duchas van a llevar una puerta de tablero fenólico, porque el decreto exigía que por lo menos una de las duchas estuviera compartimentada y no fuera duchas comunes. Por otro lado, también lo que era el aula de la naturaleza, que hemos dicho que ahora se convierte en el aula multiservicio y la recepción del albergue, se va a pasar a lo que era la antigua aula multiservicio de aquí de la Fuente del Marqués. Con lo cual, otra condición también que teníamos era que todo lo que era la instalación del albergue estuviera en un recinto único, que no estuviera mezclado con otras instalaciones. Y así con eso conseguimos que esta zona del albergue se quede únicamente para el albergue turístico juvenil.
0: La edil responsable del área de turismo avanzaba que la reforma permitirá que la instalación municipal, revisada previamente por los inspectores del Instituto de Turismo de la Región de Murcia, adquiera la categoría de albergue juvenil y turístico de una estrella.
4: Cuando hablamos de la Fuente del Marqués, pues hablamos de un espacio único en nuestro municipio, un espacio emblemático, y que lo que pretendemos siempre con todas las actuaciones que llevamos a cabo es poner de manifiesto lo que tenemos queremos valorar y poner en valor, como digo, el patrimonio natural y además optimizar recursos y dar un servicio a la ciudadanía. En este caso, pues no solamente hablamos de una obra puntual, de una reforma concreta, sino hablamos de una forma de entender nuestro patrimonio natural y también el turístico. Y en este caso, pues el albergue de la Fuente del Marqués es un espacio que está en un sitio emblemático y único, y había que buscar alternativas pues para mejorarlo y conseguir pues que sea un sitio de referencia, como estamos haciendo, consiguiendo, como decía mi compañero Salva, pues que sea un albergue turístico de una estrella, y a partir de ahí pues ordenar los espacios, como bien ha comentado José Manuel, para que sea un albergue con la característica y como se merece nuestro municipio de Caravaca, y en este caso donde está ubicado, mucho más, y viene en concordancia con todo lo que venimos realizando en el paraje natural de la Fuente del Marqués, en el que hemos pretendido poquito a poco, desde el año 2019, llevar diferentes actuaciones con muchos objetivos, pero el principal es conservar, proteger y poner de manifiesto que unas actuaciones responsables, planificadas y sostenibles se puede hacer para el patrimonio natural que tenemos en nuestro municipio, y al final que da un servicio a la comarca del noroeste y a la región de Murcia, porque no podemos olvidar que esto es uno de los lugares más visitados de nuestro municipio y que venimos a dar un servicio más porque van a poder alojarse en este lugar emblemático, como digo, y además van a poder disfrutar, porque no solo pretendemos con esta reforma dar una posibilidad más, sino también pretendemos que la gente que venga a visitar la Fuente del Marqués pues pueda disfrutar, pueda aprender. Viene todo enmarcado, tanto en la naturaleza, educación ambiental, la sostenibilidad, una oportunidad más de turismo, y esto solo ha sido posible con una visión compartida tanto de las administraciones públicas, ya sea del ayuntamiento, ya sea de la comunidad autónoma, que hemos conseguido pues aunar esfuerzos, invertir en esta mejora para que en el futuro próximo sea una realidad y podamos tener un espacio de unas características acordes y que podamos disfrutarlo ya no solo los que vienen a visitar Caravaca, sino que también podamos decir que en el Ayuntamiento de Caravaca y en este caso en la Fuente del Marqués tenemos un albergue con una estrella para dar ese servicio, que creo que es el objetivo que tenemos que seguir. Así seguiremos trabajando.
0: Por otro lado, Ana Belén Martínez recordaba algunas de las actuaciones que se han llevado a cabo en el paraje.
4: Pues ya saben que hemos intentado eliminar ese tráfico rodado que venía a las fuentes, que creíamos que eso deberíamos de eliminarlo, que la gente venga a pie a nuestro querido paraje natural, ese sendero peatonal que está unificado con ese anillo verde, esas actuaciones que hemos realizado para la mejora del mobiliario a lo largo de todo el paraje, esa reforma integral, esa mejora de señalética para que la gente sepa dónde estamos, y yo como siempre digo, no se puede proteger aquello que no se conoce, y en ese caso son los objetivos que hemos ido marcándonos y poquito a poco hemos ido cumpliendo, esa mejora del patrimonio natural con actuaciones concretas y puntuales en cada uno de los pues esa naturaleza y esa entorno forestal y natural que tenemos en el paraje, y al final pues una serie de actuaciones, ya sean en diferentes áreas que hemos trabajado, diferentes áreas de forma conjunta, pues para conseguir que cuando venga a visitar a alguien el paraje natural de la Fuente del Marqués lo haga de manera sostenible, respetuosa y siempre pensando en dejar el lugar mejor de lo que nos hemos encontrado.
0: El proyecto de reforma del albergue de las Fuentes cuenta con un presupuesto total de 54.450 euros, de los que 26.150 se financian a través de la subvención concedida por la Dirección General de Juventud, y los 28.300 restantes serán aportados por el Ayuntamiento. Además, el consistorio ya se encuentra trabajando en el contrato para licitar la gestión integral del servicio.
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0: APCOM inaugura el nuevo espacio gastronómico inclusivo Le Petit Mairen, ubicado junto a las instalaciones de la asociación. Se trata de un nuevo proyecto que nace con el objetivo de crear un espacio abierto a toda la ciudadanía donde la inclusión, la convivencia y las oportunidades laborales y sociales para personas con discapacidad intelectual sean las protagonistas. Así lo explicaba la presidenta de APCOM, Mari Carmen Martínez, que visualiza la propuesta como una nueva puerta hacia la plena inclusión.
1: Abrimos puertas y efectivamente de forma física también hemos abierto una nueva puerta de acceso a estas nuestras instalaciones de APCOM para facilitar la entrada de las personas que circulan muchas veces por aquí, por el entorno del Copo, que se puedan acercar a nosotros. Con la apertura de esta cafetería comedor, en un principio va a ser servicio de cafetería que va a tener un horario reducido de 10 a 12 de martes a partir de martes, miércoles y jueves tendremos servicio de cafetería, pero más adelante tendremos también abierto el servicio de comedor. Y bueno, esto es un proyecto denominado Le Petit Mairen, que bueno, lleva mucho tiempo, la idea surgió hace años, ha habido mucha gente trabajando en él y finalmente pues ha llegado el momento de abrir las puertas, como digo, para ofrecer la oportunidad a las personas, a los ciudadanos de Caravaca, a los visitantes incluso, para que puedan acceder aquí y participar de toda la actividad que aquí tenemos. Pero también vamos dando paso con nuestro objetivo, siempre lo recuerdo, el objetivo de la asociación APCOM no es otro que el de la inclusión.
0: El espacio también servirá como centro de formación.
1: Ofrece también la oportunidad de la formación. Aquí tenemos, por ejemplo, un equipo que se forma y también trabaja, ¿no? Es esa doble función de la formación, ofrecerles posibilidades de empleo posterior y la inclusión también, de manera que formen parte activa de lo que es la sociedad caravaqueña.
0: Le Petit Mairen representa un paso más en el compromiso de la entidad con la inclusión social y la participación activa de las personas con discapacidad intelectual, ofreciendo un entorno cercano y accesible. Integral ha apoyado este proyecto. Jesús Ruiz es el gerente de la asociación.
2: APCOM, como es miembro de Integral, desde el año 2010, y bueno, presentaron su proyecto de Le Petit Mairen, pero creo que con la inauguración de esta parte de APCOM, bueno, se va a dar un empuje a la integración de las personas que aquí trabajan y están en este centro.
0: Desde la obra social La Caixa, la delegada de la Fundación en la región, Lourdes Toribio, recordaba que la iniciativa está incluida en la convocatoria de actividades sociales Región de Murcia, Inserción Sociolaboral.
3: Este espacio yo creo que va a ser un punto de encuentro de una sociedad diversa, una sociedad abierta y una sociedad inclusiva. Fundación La Caixa tiene que estar al lado de las personas, sobre todo de aquellas que más lo necesitan, y la verdad es que no se nos ocurre un espacio mejor que poder acompañar a APCOM con este proyecto, y esperamos que se pueda consolidar dando valor, riqueza desde lo local a toda la comarca.
0: Por su parte, desde el Ayuntamiento de Caravaca de la Cruz, la teniente alcalde Mónica Sánchez daba muestra del apoyo constante a APCOM.
4: No solo porque este proyecto sea una forma de dar una oportunidad laboral, de formación, de inclusión, sino por lo que significa la asociación de APCOM en la sociedad caravaqueña. Forman parte intrínseca, son 40 años, y aquí sí que también quiero felicitar y darle enhorabuena por el trabajo y la labor que desarrolla la asociación dentro de Caravaca, empeñado en conseguir esa inclusión real y bueno, pues el bienestar y la mejora tanto de los usuarios como de sus familias. El Ayuntamiento, insisto, agradecer y darle enhorabuena por esta iniciativa, que sabemos que va a tener muy buena acogida, tienen un sitio muy bueno, verdad, que además se da a conocer en el punto donde ellos, es su casa, por lo tanto aquí se conoce. Esperemos de verdad que bueno, que todos podamos conocer esta iniciativa de primera mano, que participen y que continúen trabajando pues de la misma manera incansable que lo están haciendo, porque al final también es reflejo de la mejora en la sociedad caraqueña.
0: La puesta en marcha de este espacio ha sido posible gracias gracias a la financiación de varias entidades como son el IMAS, el Servicio de Autonomía y Atención a la Dependencia y la Fundación 11. Combina la formación, la ocupación y la promoción del empleo en un entorno real de trabajo abierto a la sociedad, donde las personas puedan adquirir habilidades y generar vínculos y espacios inclusivos. La directora general de Pensiones, María Antonia Abril, ponía de manifiesto que APCOM se ha convertido en todo un referente del tercer sector.
5: Sois todo un referente a nivel regional como entidad del tercer sector dedicada a los más frágiles, a los más vulnerables, a las personas con discapacidad, y la verdad es que es sorprendente todas las iniciativas que lleváis a cabo. Al final conseguís dinamizar los municipios, dinamizar de alguna manera con vuestras actividades deportivas, culturales, conseguís ser parte de los programas culturales de todos los municipios de la comarca del Noroeste. Esto no es fácil, estos 40 años, yo sé que han ido poco a poco y que al final han conseguido ser, pues casi, aunque no sea la palabra correcta, pero es casi un imperio dentro del mundo de la discapacidad. Bueno, ellos trabajan en atención temprana, tienen servicio de centro de día, tienen también atención residencial, llevan a cabo muchísimos programas, tienen también los pisos tutelados, en fin, es un compendio de recursos, de servicios los que prestan a los ciudadanos, que de alguna manera es la prolongación de la administración regional para ser más cercanos y para llegar de la mejor manera posible a las personas con discapacidad, en este caso con discapacidad intelectual. Por eso, muy agradecidos, deseamos que este proyecto, esta iniciativa, sea todo un éxito y muchísima suerte.
0: Los servicios comenzarán esta semana ofreciendo desayunos los martes, miércoles y jueves en horario de 10 a 12 y comidas de lunes a viernes a partir de las 2:30. Todo previa reserva a través del teléfono o WhatsApp en el 633-91-32-41.
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0: El Consejo de Defensa del Noroeste y Carayuma, junto con Regeneration Academy, realizan una marcha reivindicativa para mostrar la problemática que sufre el Valle del Quipar. El objetivo de la iniciativa es dar a conocer las amenazas graves a las que se está enfrentando la zona debido a la agricultura intensiva, contaminación por nitratos, pérdida de caudal y degradación de ecosistemas. Alfonso Sánchez es el portavoz del Consejo de Defensa del Noroeste.
7: Intentamos visibilizar los grandes problemas, las grandes amenazas que tiene el río Quipar y su cuenca, y su bosque de ribera, y su fauna acuática, como consecuencia de la cantidad de aportes de exceso de nitrato que viene sufriendo esta zona desde hace bastante años.
0: Durante el recorrido, los participantes hablaban de la importancia de concienciar a la ciudadanía sobre el deterioro ambiental que experimenta la zona y además reclamaban medidas de protección y recuperación para uno de los espacios naturales más valiosos del interior de la región de Murcia.
7: Ver la parte más afectada, que es la que está de la Encarnación para arriba, en cuanto a transformación y en cuanto a impacto, ¿no?, de esta agricultura que está arrasando con el territorio, y luego de la Encarnación hacia abajo, en lo que se conoce como el estrecho de la Encarnación, pues vamos a ver el interesante bosque de ribera que tenemos allí y lo importante, valores arqueológicos, rincones que yo creo que son poco conocidos, ¿no?, para la mayoría de la gente, que son interesantísimos, espectaculares, y que pese a todo y pese a todas las agresiones que viene sufriendo el río Quipar, tenemos todavía zonas interesantes que queremos proteger, que queremos conservar, que queremos que la gente de verdad que se acerque a este sitio, que es interesantísimo, que se merece mucho mucho respeto, y que también, por supuesto, apelamos a las administraciones responsables para que tomen todas las medidas habidas y por haber, que no las están tomando hasta este momento.
0: La marcha, que partió desde la venta de Cabila y tuvo un recorrido de 5 kilómetros, mostró sobre el terreno algunas de las áreas más afectadas de la cuenca y la degradación de los ecosistemas asociados al Quipar.
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0: Cumpliendo con la tradición, San Isidro recibe a las patronas de las pedanías carabaqueñas del Moralejo y Los Rollos en su ermita, en lo alto del paraje de Los Pollos de Celda. Un año más, vecinos y familias se juntaron en las pedanías altas del municipio de Caravaca de la Cruz para celebrar esta festividad religiosa que cada año por estas fechas se convierte en símbolo de identidad y de unión. Así lo vivía una vecina de Los Rollos, Antonia Fernández Gallardo.
8: Muy bien, hemos salido toda esta mañana sobre las 9, pues muy bonito, ha sido una experiencia muy bonita, me encanta. La hago todos los años que puedo y acompaño a mi Virgen, que es la Purísima, y muy bien. Y ya pues nos reunimos todos los vecinos, que casi apenas nos vemos pues en cosas de estas.
0: La música fue protagonista de las dos jornadas de romería, con el acompañamiento de los animeros de Caravaca y los animeros del campo de San Juan, el Sabinar y el Calar. Pablo Guerrero es miembro de la Hermandad de Ánimas de Caravaca de la Cruz.
9: Que no se pierda la música tradicional y qué mejor sitio que en estas cortijas y en esta romería que la verdad que yo hablo como por los animeros de Caravaca, ¿no? Y como bien sabéis, también la gente que me conoce, pues amo la cultura tradicional, la música tradicional y que estas cosas no se pierden, que la gente joven de verdad que vengáis a estos sitios y sobre todo los caballistas, que hay muchos caballistas, y que acompañéis a la romería, porque es muy bonita esta romería, de verdad.
0: En la misma línea hablaba el responsable de la Hermandad de Ánimas, José Sánchez, quien recordaba la importancia de la música tradicional en las pedanías.
10: Todo esto viene de eso, de que antes cuando existían los pubs, las discotecas, pero en las capitales, y el único divertimento que había, no solamente el tema de las zonas rurales, hablando de núcleos urbanos, de aldeas, de poblaciones un poquito más grandes, en donde la única fiesta que había era pues de vez en cuando en el molino, en el pajar o en la casa de fulanico, menganico, se juntaban por cualquier evento, pero también era por el tema de lo que es la trashumancia que hacían los trabajadores, que se iban pues a las zonas de Nerpio, a las zonas de La Mancha, a recolectar, pues siempre iban algunos pues con su guitarra, con su tal, porque después por la noche cuando terminaban el trabajo, al ponerse el sol y tal, pues hacían sus fiestas, sus cosas, su divertimento, acostándose por supuesto tempranico, porque a las 6 de la mañana ya se enganchaba otra vez a trabajar, pero sí, todo esto viene de eso. Y precisamente esto es una tradición que se ha vuelto a recuperar, que en muchos sitios no se perdió, pero aquí se ha vuelto a recuperar y con muchísimo acierto. Hay que agradecer a Juanma y a la Concejalía de Pedanía del Ayuntamiento de Caravaca el tema de recuperar esto, porque es que es un día grande.
0: Mucha gente joven en la romería de este año. Manuela Fernández acompañaba a la patrona de Los Rollos.
11: La verdad es que de Los Rollos aquí bastante bien. La Virgen la llevamos en un carro y la verdad es que bastante bien. Pero sí que verá que ahora el camino de aquí para arriba cuesta un poco más. Bueno, mi abuelo me habían contado algo de esto porque ellos sí que lo vivieron y bueno, mis padres también. Yo sí que verá que es la primera vez que lo vivo y nunca lo había vivido, y me contaron más o menos cómo iba esto.
0: Juana Pérez explicaba cómo se vuelcan los habitantes de las pedanías en esta fiesta.
12: La gente está muy ilusionada, enseguida es que llega el tiempo ya estamos todos pendientes de lo mismo y colaborando y ayudando y apoyando a los que tienen la iniciativa de hacerlo, y sí, esto va para adelante. Es una oportunidad buenísima para verte con amigos, para pasar un día bueno de convivencia, que es necesario para estos sitios.
0: Hace un lustro, los vecinos de ambos núcleos diseminados, encabezados por el empeño de sus pedáneos Juan Manuel Navarro y Trini Pérez, recuperaron la tradición de la romería de Los Pollos de Celda en la capellanía. Cada año participan más vecinos en este día de convivencia, donde afloran los recuerdos de antaño, cuando el duro trabajo del campo daba algunos respiros de esparcimiento y las gentes se juntaban en torno a este espacio de la altiplanicie caravaqueña para olvidar las penas por unas horas. Este era el balance de los dos pedáneos.
13: Un éxito, la verdad. Creo que este año vamos a tener más gente que el año pasado, como estábamos viendo, pues bueno, gente de todos sitios. Agradecido un año más, pues vamos, la participación, colaboración, tanto de los vecinos como de visitantes. Y nada, pues ahora vamos a ver el recitar del pregón con Esteban, que bueno, pues año tras año, la verdad es que nos deleita con ese pregón, muy especial también, que va pues bueno, relacionado con el tema pues de nuestra zona y sobre todo con el tema agrícola. Vamos viendo que cada año pues vamos a más, la verdad, y bueno, yo creo que tenemos que dar esta promoción, son pedanías muy pequeñas las que se han unido, tanto el Moralejo como Los Rollos, y yo creo que pues eso, cuando se juntan dos pedanías, pues la verdad es que hacemos ese impulso y ya pues se desplaza gente de todos sitios.
11: Cada año viene más gente, como se puede ver, tenemos un montón de caballos, que lo habéis visto, que cada año vienen más. Este año tenemos a la Peña El Cartujano que se ha acercado a ayudarnos
14: que van a hacer el arroz y van a poner la barra, se han ofrecido ayudarnos en todo esto y la verdad que la jornada estamos muy contentos, la verdad. Como siempre, el Moralejo y los Rollos, muy unido.
0: En esta ocasión, la fiesta comenzó el viernes con el arreglo de los tronos y posteriormente cena rociera en las respectivas pedanías. El domingo el día comenzó con un desayuno en los centros sociales para iniciar la caminata. En la Torre Girón, de principios del siglo XVI, se juntaron las dos imágenes que iban acompañadas por la cuadrilla de ánimas de la Purísima Concepción de Cañada de la Cruz y la Hermandad de Ánimas de Caravaca. Tras un almuerzo campero, la peregrinación siguió hasta el paraje donde San Isidro salió a su encuentro. El propietario del paraje, Antonio Sánchez, ponía de manifiesto el buen tiempo que hizo para acompañar la romería.
15: Nos está respetando hoy. San Isidro hoy ha dicho que pueda llover, pero que hoy que pare un poquito. Y nada, muy bien, día precioso, la gente disfrutando muchísimo, la verdad. Y mucha alegría de todo cómo está yendo el día.
0: Tras el encuentro, el pregonero Esteban Sánchez puso de manifiesto la solidaridad de las gentes de las pedanías altas de Caravaca, recordando algunas actividades que se han realizado a lo largo del año, como la marcha al Cerro del Carro organizada por la Fundación Guapo. También recordó a los que ya no están y realizó una crítica de las leyes que ponen trabas a la continuidad del trabajo de la gente del campo. Posteriormente tuvo lugar una comida de hermandad y los actos de la jornada finalizaban con una misa, la bendición de los campos y la actuación de un coro rociero. La cita es el motivo perfecto para volver a las pedanías. Por último, el alcalde de Caravaca de la Cruz, José Francisco García, ponía en valor este encuentro que anualmente se celebra en las pedanías altas de Caravaca.
16: Un año más, ¿no? El quinto ya en la romería de San Isidro. Bueno, el quinto de la renovación de la romería de San Isidro, que ha sido también siempre un punto de unión de los agricultores de toda esta tierra de la zona alta. Aquí estamos en un punto que mucha gente desconoce, pero esta ermita de los Pollos de Celda está paralela con el castillo, el antiguo castillo de los Pollos de Celda. Además de ser un sitio histórico y de leyenda, pues el último rincón de nuestro municipio y de la región de Murcia. Aquí confluyen en los barrancos del Mancheño Almería, el límite con Lorca y Caravaca, y además es un sitio de extraordinaria belleza, como veis todo el valle. Y bueno, pues aquí Juanma, tanto los pedáneos del Moralejo y Trini de los Rollos, bueno, pues recuperaron esta tradición que cada año se mantiene y se incrementa, ¿no? Lleva un día de convivencia pues de la gente del campo, que en años además donde parece que la naturaleza nos da un respiro, ¿no? Y que ha sido un año lluvioso, además de que está todo muy hermoso, pues hay buenas cosechas, ¿no? Y eso también es importante para los agricultores, que hoy pues se juntan aquí un poco a celebrar, también con muchos visitantes, ¿no? De Caravaca y de otras poblaciones que, bueno, pues que vienen aquí a pasar un día de romería.
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0: Y terminamos, como siempre, con un repaso a la agenda del día y les recordamos que en la antigua iglesia de la Compañía de Jesús continúan expuestos los enjaezamientos de los caballos del vino de este año. La muestra finaliza a final de mes y este martes de 5 a 7 de la tarde en la ermita de San Sebastián tendrá lugar el encuentro gratuito Háblate, Escuchamos, organizado por el Colegio Oficial de Psicología de la Región de Murcia, por la Asociación Never Surrender y por el Ayuntamiento de Caravaca de la Cruz. Este encuentro abordará cómo el ejercicio físico repercute positivamente en nuestro estado anímico durante el proceso oncológico. Y hasta aquí nuestro informativo matinal. Continúa la programación en Caravaca Radio con Tal Como Somos, que dirige y presenta mi compañera Remer Ruiz. Saludos de Jennifer Álvarez. Que pasen buena mañana.
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Muy buenos días, amigos, bienvenidos una vez más a esta sintonía, la de Caravaca Radio. Esto es Tal Como Somos, te acompañamos un ratito. Hemos tenido algo de música hasta las 10 de la mañana y ahora es momento de traer mucha información. Hoy vamos a hablar de la protección solar. Lo vamos a hacer con nuestra compañera Isabel Martínez desde Cuatro Sentidos, que esta mañana nos va a dar unos consejitos sobre cómo protegernos del sol en esta época del año. Oye, hoy día veraniego, ¿eh? ¡Veraniego! Hablaremos del tiempo también en Caravaca Radio, en la mañana de hoy, aquí en Tal Como Somos. Y vamos a tener a nuestros compañeros del Centro de Educación de Adultos del Noroeste, que vienen a contarnos toda la oferta educativa que estamos anunciando aquí, en Caravaca Radio. Música. Y también a nuestro compañero Julián Martínez, que dentro de una horita estará con nosotros con las noticias más curiosas del día. Así que te invito a que te quedes aquí, porque tenemos en este ratito un montón de cosas que contarte. Esto es Tal Como Somos. Él es Bruce Springsteen con Dancing in the Dark. Y yo soy Reme Ruiz. Bienvenido, bienvenida. Esto es Tal Como Somos.

0: Una semana más, volvemos a Cuatro Sentidos, volvemos con Isabel Martínez para hablar en la mañana de hoy, en nuestro espacio, sobre la protección solar tan importante en esta época del año. Vamos a ver por qué elegir un protector solar natural. Isabel Martínez, buenos días.
1: Hola, buenos días.
0: Hoy nuestro programa va sobre la protección tan importante, como decimos, en esta época del año, ¿no?
1: Sí, vamos a hablar de la protección solar, de las diferencias de una protección solar natural y de los tipos de protectores que hay.
0: Bueno, pues vamos a comenzar a ver por qué tenemos que elegir un protector solar natural.
1: Pues mira, la elección del protector solar adecuado es clave tanto para la salud de la piel como para la protección del medio ambiente. Mientras que los filtros químicos absorben la radiación UV y generan preocupaciones por el impacto en la salud y en la biodiversidad, los filtros minerales son los únicos que están permitidos en cosmética natural certificada. Ofrecen una protección inmediata y segura y no contaminan. Conocer estas diferencias permite generar confianza en el consumidor y diferenciarse en el mercado.
0: Vamos a hablar de los filtros solares, las diferencias que hay y las claves, las diferencias claves sobre todo para saber entre o para conocer cuáles son los químicos y cuáles son los minerales.
1: Pues mira, los filtros químicos son los que funcionan a través de la absorción y sí que tienen riesgos para la piel. Su modo de acción es que absorbe la radiación UV y la transforma en calor. Su protección comienza a partir de 20-30 minutos tras la aplicación. Es un potencial alérgeno, o sea que puede causar reacciones cutáneas y sensibilización en pieles que sean delicadas o en pieles pues, de niños y todo eso. Tiene riesgos para la salud. Algunos filtros sintéticos son sospechosos de actuar como disruptores de endocrinos. Se confirma que estos compuestos pueden atravesar la barrera cutánea y llegar a la sangre. Tiene poca fotoestabilidad, o sea, se degradan con la exposición solar y pierden efectividad a temperaturas elevadas. Y el impacto ambiental, pues son compuestos que no son biodegradables, entonces afectan a la biodiversidad marina y a los arrecifes de coral. En cambio, los filtros minerales, que son los que suelen llevar los protectores solares naturales, es una protección inmediata y segura. Para conocer qué es un filtro mineral, sobre todo hay que fijarse que contenga óxido de zinc, dióxido de titanio, que son los únicos filtros permitidos en cosmética natural certificada. Su acción actúa como un escudo protector, reflejando la radiación UV sin absorberla. Tiene una protección inmediata desde la aplicación. Sí que a lo mejor son un poquito más blancos, estos que vemos así que son muy blancos, pero desde el mismo momento en que te lo aplicas, está protegiéndote.
0: Imagino que serán más tolerables que los otros, ¿no?
1: Sí, es mucho más tolerable. No penetra la piel ni llega a la sangre, entonces no perjudica absolutamente para nadie. Son ideales para pieles sensibles o reactivas, entonces reducen el riesgo de alergias o irritaciones. O sea, para pieles delicadas y sensibles siempre hay que buscar un protector que sea mineral.
0: Y bueno, pues la seguridad también, ¿no?
1: Sí, estudios científicos han confirmado que no atraviesan la barrera cutánea, ni siquiera en la piel infantil o dañada. ¿Qué quiere decir? Pues que para pieles delicadas y todo eso, o sea, no penetra nada, ningún químico. Siempre se dice que la piel absorbe todo lo que le ponemos. Pues estos protectores hacen que no penetre nada en la piel y no nos estemos aplicando químicos ni nada perjudicial para nuestra salud. Tiene fotoestabilidad, no se degradan con la exposición al sol ni pierden efectividad con temperatura elevada, que muchas veces se dice cuando el protector solar está en la playa, está muchas horas, que coge mucho calor, puede perder la efectividad. Estos no la pierden y son respetuosos con el medio ambiente, son biodegradables y no contaminan los océanos.
0: Bueno, pues vamos con la conclusión final.
1: Podemos decir que los filtros minerales son la mejor elección para una piel protegida y un cuidado más sostenible. Ofrecen protección inmediata, sin riesgos para la salud, son biodegradables y respetan los océanos y la biodiversidad marina.
0: Con fórmulas naturales, ¿no?, que están enriquecidas con ingredientes bio. Esto ya no suena bien, ¿no?, los ingredientes bio.
1: Sí, lo primero que he dicho parece que suena un poco raro algunas cosas, pero bueno, ya vamos a explicar lo que ya lo vamos a entender todo. En la fórmula de laboratorio Biarritz, Lavera y Acorele son las marcas de cosmética bio que tengo en, que tenemos en cuatro sentidos. Estas marcas combinan la máxima protección con ingredientes bio certificados. Además de proteger el sol, nos nutren la piel y la reparan. Contienen activos antioxidantes que protegen del envejecimiento prematuro, ingredientes hidratantes y calmantes como la aloe vera o la manteca de karité, que hacen que nuestra piel esté reparada. No contiene filtros solares químicos controvertidos, o sea que no nos van a perjudicar en nada. No contienen siliconas, ni parabenos, ni aceites minerales derivados del petróleo. Y no contienen conservantes sintéticos como el fenoxietanol, que muchos de los otros protectores sí lo contienen. Como resultado, pues obtenemos una protección que no solo nos protege de los rayos ultravioleta, sino que también cuida la piel de forma saludable y respetuosa.
0: Bueno, vamos a ver cómo evitar que el protector solar natural nos deje también rastros blancos, ¿no? Porque hablabas que este protector suele ser más cremoso, más espeso y puede dejar manchas blancas, ¿no?
1: Sí, la manera de que estos protectores no nos dejen manchas blancas, pues sería hidratar muchísimo la piel, extenderla sin prisa, extendiéndola muy bien, exfoliarla, la piel con un exfoliante suave para que absorba mejor y se quede más uniforme. Y mucha gente puede utilizar solares con color, sobre todo para la cara, para evitar esas manchas, esos tonos blancos.
0: Bueno, antes de seguir con más cositas sobre este tipo de protector solar, estábamos hablando de cómo elegir el mejor protector natural y nos hemos dejado algo súper importante, ¿no? El tipo de piel y qué tipo de protector necesitamos. Bueno, es súper importante recordar que a los niños siempre la máxima, ¿no?
1: Sí, a los niños siempre el factor 50 o 50 plus, siempre niño de piel sensible, eso siempre. Luego, pues cada tipo de piel necesita un protector solar adecuado, no todos utilizamos el mismo. Y vamos a enumerar los fototipos de piel que hay y el tipo de protector que necesitaría. El fototipo 1, que sería una piel muy clara, con pecas, que nunca se broncea aunque le dé el sol. La gente así que está, como dicen, estoy más blanca que la leche. Esa gente que nunca se broncea. Siempre un fototipo que sea 50 plus, o sea, el más alto que hay. Uh-huh. Luego, el fototipo número 2 es una piel clara, con ojos claros, que se quema con facilidad, pero sí que consigue un poquito de bronceado, aunque sea muy poco. Ese también 50 o 50 plus. El fototipo número 3 ya es una piel intermedia que se broncea progresivamente, hay que tener cuidado, pero bueno, no suele quemarse, a no ser que la exposición sea de muchísimo tiempo. Se necesita un fototipo que sea factor 30 o factor 50, así que las primeras exposiciones se recomienda 50, cuando ya la piel está un poquito más acostumbrada y ya coge un poquito de bronceado, y así se puede pasar al 30. La piel morena que rara vez se quema, que ese sería el fototipo número 4, necesita un factor 30. Y luego ya está la piel que es muy oscura o es oscura, que nunca se quema, que esa piel ya tiene protección natural, necesita un factor de protección del 20 o del 30, pero siempre hay que usar protección.
0: Eso te iba a decir, ¿no? Porque muchas veces vemos a personas de piel negra, de piel oscura, ¿no? Y que pensamos, oye, pero si a lo mejor ellos no necesitan ese protector, aunque veamos su piel tan oscura, necesitan ese protector solar también.
1: Sí, así es, necesitan protección porque esa piel también se quema muchísimo, aunque no se note a simple vista, pero sí se quema y necesita muchísima hidratación también.
0: Bueno, vamos a ver cómo prolongar el bronceado de manera natural, porque claro, nos queremos todos tener, coger un bonito tono, ¿no? Para el verano y no vernos tan blancos.
1: Sí, pues mira, la manera de prolongarlo es siempre usar protección solar siempre. Evitar exponerse sin protección, porque se dan muchos casos de que no tienes protección, te quemas, luego cambias la piel y al final pues lo que tienes es pierde el bronceado, piel de diferentes colores, y eso no, aparte que con lo que repercute en un futuro para posible cáncer de piel o problemas en la piel. Aloe vera bio hidrata y prolonga el bronceado y ayuda muchísimo a refrescar y hidratar la piel. Exfoliación suave retira las células muertas y ayuda a que el bronceado dure más tiempo. autobronceadores naturales. Hay mucha gente pues que no se pone morena o que no quiere ponerse al sol, entonces pues utiliza autobronceadores que modifican un poquito el tono de la piel sin necesidad de pasar por el sol. Hidratación intensa, o sea, una piel que esté siempre muy hidratada va a durar más el bronceado y va a estar siempre muchísimo más sana.
0: Uh-huh. Y bueno, justo después de la exposición solar, ¿recomendamos qué?
1: Siempre usar After Sun, siempre después de la exposición solar, aunque no hayamos quemado, porque va a calmar muchísimo la piel. O también, por ejemplo, manteca de karité, que es un After Sun natural, por decirlo así, de alguna manera.
0: Nos hemos decantado en el programa, Isabel, por los protectores solares sin químicos, los bio, los naturales. ¿Y cuál es el que mejor podemos elegir para nuestros hijos? ¿Para los niños?
1: Para los niños siempre filtros que sean 100% minerales. Esta protección es inmediata y no contiene ingredientes que se puedan cuestionar su fiabilidad. Las texturas siempre que sean resistentes al agua, ya que los niños pues están siempre mojándose y siempre entro al agua, salgo. Entonces son ideales para playa y piscina porque te aseguras de que aunque se metan al agua les está protegiendo. Fórmulas que sean sin perfume porque hay menos riesgo de irritaciones. Y siempre una alta protección que sea 50-50 más, como he dicho antes. Y para menores siempre para menores de 6 años. Para bebés menores de 6 meses se aconseja que no les dé el sol directamente. Cuando estén al sol, pues ponerle una ropa protectora, camiseta protectora, siempre con gorra, porque antes de los 6 meses se recomienda que no les dé el sol.
0: Bueno, hemos hablado de productos naturales, también encontramos productos con algunos químicos en cuatro sentidos, pero que son los menos, y productos que ya están testados dermatológicamente, como es el caso de la marca Ciaja.
1: Sí, los productos de la marca Ciaja, aunque su filtro es químico, que sí penetra en la piel, como hemos explicado antes, pero contiene bastantes menos componentes perjudiciales para la piel y para la salud que las marcas convencionales que conocemos en cualquier tipo de perfumería, las que anuncian en la tele. Hay que destacar que el filtro solar de Ciaja infantil, el 50 más infantil, combina el tipo de protección físico y químico. Es decir, sí que penetra en la piel, pero también tiene una parte que queda superficial. Es muy blanco, es verdad que mancha, deja la piel muy blanca, pero es excepcional. O sea, no he visto un protector solar que no sea de una marca bio, que trabaje y que funcione tan bien como ese. O sea, con ese te aseguras que jamás se va a quemar tu hijo.
0: Pues son algunos de los consejos de las marcas que encontramos en cuatro sentidos. Isabel, bueno, a ver, este producto del que nos hablas, Ciaja, es un producto muy bueno, pero tenemos muchas opciones más, ¿no? Si queremos algo mucho más natural ahí en cuatro sentidos.
1: 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Tenemos la marca Ciaja, que sí que es un filtro que es químico, que penetra, pero es buenísimo. 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Y ahora también tenemos una crema que tiene una protección facial. El año pasado no la tuve porque no la fabricaron. Este año han vuelto a fabricarla, que es maravillosa. 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Tiene crema facial para adultos y crema facial para niños. Y va ideal, contiene manteca de karité, vitamina C, extracto de naranja amarga, huele súper bien, la textura es súper agradable, se absorbe muy bien. Sí que es un filtro químico, no es como los de las marcas bio, pero funciona súper bien y protege muy bien.
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0: Muchísimas gracias. La semana que viene volvemos.
1: Hasta la semana que viene.

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0: Bueno, pues un poquito de música que teníamos en Caravaca Radio en el día de hoy, que sonaba también para acompañar esta mañana. Hablamos de educación de adultos, lo hacemos en los próximos minutos en Caravaca Radio. Esta es la oferta educativa que tenemos para este próximo curso.
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0: Pues estamos viendo que es amplia la formación que se oferta desde el Centro de Educación de Adultos del Noroeste. Su sede está en Caravaca de la Cruz. Hay varios lugares en la comarca del Noroeste donde se ofertan clases, pero la mayoría de ellas, ya lo decimos en el anuncio de Caravaca Radio, se ofertan aquí en Caravaca. Para hablar de ello tenemos a Carmelo Vidaña, que es el secretario del centro y además es profesor técnico del Servicio de Restauración. Buenos días, Carmelo. A ver, que no te ha abierto el micrófono, ahora.
2: Buenos días.
0: Buenos días. También está con nosotros Sara Agudo, es profesora de estética. Sara, buenos días.
3: Buenos días.
0: Amamen Prado, profesora de peluquería, buenos días.
4: Hola, ¿qué tal?
0: Y Patricia Molina, que la tenemos ahí, que sí, que sí, algunos días.
4: Sí, ¿no? Buenos días.
0: Buenos días. Ella es profesora también de restauración. Bueno, estamos hablando de un centro que acoge a un montón de alumnos de toda la comarca del Noroeste, prácticamente. Pero no solamente de la comarca del Noroeste, pueden venir alumnos de cualquier parte de la región, ¿no?
2: Efectivamente, el centro es un centro comarcal. Tenemos actuaciones en cuatro municipios, en Calasparra, en Moratalla, en Cejín y en Caravaca de la Cruz. Y efectivamente vienen alumnos principalmente del Noroeste, pero lógicamente pueden venir de cualquier parte de la región. Hay más centros de adultos en la región, hay un total de 16 centros de adultos en lo que es la región de Murcia, pero esa es las actuaciones. Dentro de Caravaca también tenemos diferentes actuaciones. En Calasparra solamente tenemos una ubicación para aulas, en Calasparra y en Cejín igual, pero en Caravaca tenemos cuatro actuaciones también dentro dentro del propio Caravaca. Por eso la oferta es bastante más amplia, ¿no? Principalmente en el centro comarcal es donde tenemos el grueso de las enseñanzas, pero la formación profesional no están en el centro. La de mantenimiento de vehículos y el curso de acceso a grado superior se encuentran en las instalaciones del IES Ginés Pérez Chirinos, en turno de tarde. El ciclo de peluquería estética, el ciclo de formación profesional básica de peluquería estética, está en el centro de empleo y formación de Caravaca, depende del ayuntamiento. Y cocina y restauración, el ciclo de FP de cocina y restauración, en las aulas de Asprocomur, la asociación de comarcal del Noroeste.
0: Bueno, la verdad es que se ofrece un amplio abanico de posibilidades para aquellas personas que decidan, por un motivo o por otro, empezar a cursar estudios después cuando somos mayores, ¿no? Se llama Centro de Educación de Adultos del Noroeste. ¿Cuál es la oferta educativa que tenemos ahora mismo en marcha en nuestro municipio? Bueno, en nuestro municipio, en todo el centro.
2: En toda la comarca.
0: En todo el ámbito.
2: Bien, principalmente el graduado en ESO es quizás donde más grupos tenemos, que es para los alumnos que aún no tienen la educación secundaria obligatoria y poder obtenerla. Ahí tenemos nivel 1 y nivel 2. En adultos se organiza de forma diferente a los institutos. Nivel 1 correspondería a primero y segundo de la ESO y nivel 2, tercero y cuarto. Nivel 1 lo tenemos en Caravaca por la tarde, en turno de tarde. Nivel 2 es la oferta más amplia porque prácticamente ya muchos de nuestros alumnos con primero y segundo lo tienen aprobado, primero y segundo de la ESO, o vienen alumnos mayores con el antiguo graduado escolar que acceden directamente a nivel 2. En nivel 2 tenemos la opción de presencial por la mañana y presencial por la tarde y distancia, y también las pruebas libres de la ESO, que anteriormente se estaban impartiendo en Calasparra, pero este año se van a impartir también en Caravaca. Eso en cuanto a graduado de la ESO. A formación profesional básica, que es el otro gran eslabón que tenemos en el centro, tenemos tres ciclos de formación profesional: peluquería estética, cocina y restauración y mantenimiento de vehículos. Tenemos el curso de acceso a grado superior para aquellos alumnos que no reúnen los requisitos para poder acceder a grado superior, y con este curso accederían directamente a un ciclo superior. Los cursos de idioma, principalmente taller de inglés, el curso preparatorio para el B1 y el A2 de inglés de la Escuela de Idiomas, y español para extranjeros, que es uno de los cursos
0: más demandados.
2: Muy demandado, sí. cada vez más. También, bueno, el tema de arraigo por formación, pues los alumnos van buscando esa formación, ¿no? Bueno, ahí en este caso principalmente para conocer el idioma, el español para extranjeros. Y las enseñanzas iniciales, que serían para los alumnos que no llegan, no tienen el nivel suficiente para acceder a la ESO, y empezarían con enseñanzas iniciales. Uh-huh. Y los cursos de informática, que uh-huh. Eso sí los tenemos prácticamente en todos los pueblos.
0: Bueno, vosotras que sois profesoras, las tres, ¿cómo es trabajar con personas adultas, ya con personas que están buscando esa formación profesional, tanto en estética, en peluquería o en restauración? ¿Cómo es trabajar con personas adultas como alumnas?
4: Es abrirles la oportunidad. Les enseñamos que tienen una nueva oportunidad, porque mucha gente, pues, a lo mejor se dejó los estudios cuando era joven, y ahora ven que además de poder tener la ESO, que les abre muchas puertas, tienen la posibilidad de estudiar pues una formación.
0: Uh-huh. Son, imagino, que personas más disciplinadas, ¿no? Ya llegan con las ideas muy claras de lo que quieren hacer, ¿no? En los cursos de peluquería quizás son los más demandados que tenemos aquí en toda esta zona, ¿no?
5: Sí, así es. Peluquería y estética es una de las formaciones que más demandan, sobre todo las señoras. Y una vez que entran a clase, pues bueno, despejan todos los miedos que pueden tener de antes. El miedo a volver a empezar, a volver a estudiar, ven que son capaces y que, bueno, que más incluso más que capaces. Tenemos muchas de nuestras alumnas que al finalizar el periodo, digamos, académico, hacen un periodo de prácticas, uh-huh. terminan trabajando en esas empresas. Uh-huh. O sea que, como dice mi compañera Sara, es una segunda oportunidad que tienen, y a la vez que titulan la ESO, terminan teniendo una profesión. Que es súper importante.
0: Una formación profesional que es súper importante, sí. Ahora mismo, ¿no? Los oficios de los que tanto se habla. Restauración también es una de las formaciones que llevan aquí desde el principio. Ha cambiado mucho también la formación en restauración de unos años a esta parte, ¿no? Habla Carmelo y...
2: Bueno, la enseñanza más antigua del centro adulto es peluquería estética.
0: Peluquería estética
2: es la que más tiempo llevan en el centro, más de 25 años. Se lleva impartiendo de una forma u otra, porque ha ido cambiando la formación, ha ido cambiando de nomenclatura, pero lleva más de 25 años. Y en cuanto a hostelería, el otro ciclo que tenemos, cocina y restauración, efectivamente... Es muy necesario la formación. En cualquier especialidad es muy necesaria la formación. Y es lo que nos demandan los empresarios. De hecho, Procomún nació por eso. Esa asociación nació para enfocarse en la formación. Y por eso nos ayudan al centro de adultos cediéndonos las instalaciones para que nosotros podamos utilizar esas instalaciones. Y es lo que demandan los empresarios, personas formadas uh-huh. principalmente.
0: ¿Qué se hace allí? ¿Qué se hace en esas cocinas? Porque yo muchas veces me imagino que estáis como en MasterChef.
6: Sí, bueno, el ciclo se divide en dos años, entonces en el primer año puede ser o cocina o puede ser restauración, entonces pues se le enseña a cocinar. El ciclo básico, entonces se empieza desde pues hacer caldos, pucheros, o sea, lo más básico. Y bueno, y en sala lo mismo, pues cómo hacer un buen café, cómo tener un buen servicio, cómo tener el trato con el cliente. O sea, es un cómputo de todo. Que uh-huh. al final lo que ha dicho Carmelo es eso, que los empresarios buscan a gente con formación, y eso es lo que necesitan. La gente que estudie tiene que saber que gracias a nuestros ciclos pueden encontrar trabajo fácilmente, porque la hostelería es que está súper demandada hoy en día. Uh-huh. Y es muy difícil encontrar personal.
0: personal que sepa lo que está haciendo, ¿no?
2: Claro, claro. Es lo que demandan continuamente los empresarios, es que no encuentran personal. O sea, es uno de los problemas que hay en el sector de la hostelería. Supongo en otros sectores también, pero en el sector de la hostelería es un problema bastante, bastante grande que tienen los empresarios, que no encuentran personal cualificado.
0: Bueno, el Centro de Educación de Adultos del Noroeste goza de muy buena salud. Yo creo que es uno de los centros que mejor ha sabido mantenerse a lo largo de los años. ¿Con cuántos alumnos cuenta cada año?
2: Los últimos años, como las enseñanzas no varían, llevamos bastante tiempo ya que las enseñanzas no han variado, estamos rondando los 500 alumnos en lo que es en la comarca.
0: 500 alumnos, de los cuales la mayoría son vuestros, ¿no? Peluquería y estética, ¿no?
4: Sí, y bueno, además de la ESO principalmente, porque hay gente que a lo mejor ya tiene su profesión, pero quieren sacarse la ESO.
2: Sí, el grueso está en la formación profesional y en la ESO. Es donde está el grueso de alumnado.
0: Todas las enseñanzas de las que estamos hablando son gratuitas. Todas están regladas, ¿no? Y tenemos el título que se nos valida como un título oficial.
2: Los ciclos formativos de formación básica y graduado en eso sí, los alumnos obtienen titulación oficial, luego el idioma, informática, el resto de enseñanzas son las consideradas no formales. Sí reciben una certificación de acto o no acto en función de lo que si han aprovechado o no han aprovechado el curso, pero lo que es titulación oficial solamente tiene lo que es la ESO y la formación profesional básica. Y todos son gratuitos salvo los cursos del aula mentor.
0: Esta es otra forma también de estudiar que no la hemos nombrado. El aula mentor es una forma diferente también de poder estudiar algo, ¿no? Cuéntanos un poquito cómo funciona.
2: El aula mentor depende del ministerio directamente del Ministerio de Educación. Nosotros somos sede el aula del centro de adultos y ahí el alumno se puede matricular en cualquier momento. No hay plazo de matrícula como ahora o plazo de admisión como tenemos ahora mismo abierto. Ahí en cualquier momento se pueden matricular los alumnos. Las clases son totalmente telemáticas, o sea, no tienen que ir presencialmente al centro si no quieren ir. El examen sí tienen que hacerlo, porque todos los cursos mentor sí llevan un examen final. Y curso hay, yo creo que últimamente está rondando los 300, 400 cursos. Están organizados por itinerarios formativos, están ya enfocados en la formación profesional, la mayoría, o sea, que tienen relación para luego poder convalidar módulos y demás en los distintos ciclos. Están muy bien, es una oferta muy amplia que, como digo, depende del Ministerio de Educación y que también ahí sí hay una certificación oficial también.
0: Trabajas a tu ritmo, ¿no?
2: Sí, efectivamente, el alumno, la matrícula de esos cursos se corresponde con 2 meses y el precio son 48 euros y luego cada mes que necesite el alumno tiene que hacer una recarga de 24 euros. Dependiendo de la duración del curso, porque hay cursos de 30 horas, de 60, de 90, pues dependiendo de la duración del curso, hay cursos que un curso de 30 horas con los 2 meses de la matrícula lo tienes más que lo puedes hacer sin ningún problema, dedicándole el tiempo que la persona tenga.
0: Bueno, vosotras que sois profesoras también en el centro, si hay alguna persona que esté ahora mismo pensando, dudando, ¿qué hago? ¿Me matriculo o no me matriculo? ¿Cómo animaríais a la gente a que participe, a que forme parte también del CEA, del Centro de Educación de Adultos?
5: Pues que sin ninguna duda, que no lo piense y que lo haga. Que a colación de lo que decíamos de la titulación, los ciclos formativos de grado básico, yo me gustaría destacar que tiene doble titulación, que titulan la ESO, pero a su vez también tiene una cualificación profesional. Entonces es súper interesante. Y además cuentan con muchas facilidades. A ver, hay que asistir, evidentemente, hay que ir a clase, pero son clases súper dinámicas, súper divertidas. Estamos en talleres, no estamos en un aula con un pupitre y una silla. Estamos en talleres que evocan una peluquería, un salón de estética, una cocina. Entonces, eso, pues, pienso que es súper motivante para alguien, perdón, que quiere aprender una profesión.
0: Una profesión, efectivamente. ¿Y hasta cuándo tenemos para para poder inscribirnos.
2: La solicitud de admisión termina el 29 de mayo, pero bueno, ahí no termina todo. Digamos que para que ningún alumno o ninguna persona interesada se quede sin su plaza, pues lo conveniente sería formalizar esa solicitud antes del día 29. Pasado el día 29 nosotros seguiremos cogiendo solicitudes, lógicamente, porque el plazo no se termina, pero para que no tengan problema de plaza, pues es importante que se haga antes del 29.
0: ¿Cómo pueden hacerlo?
2: Pues muy sencillo, se puede hacer de varias formas. Lo más fácil, normalmente para las personas adultas, quizás lo más sencillo es acercarse a cualquiera de nuestras sedes, principalmente a la sede principal, el Centro de Adultos Noroeste, que está en Avenida de las Andenas, como bien has comentado anteriormente, y allí nosotros le facilitamos un impreso de solicitud y lo cumplimentan y le ayudamos en todo. Pero también lo pueden realizar de forma telemática. Desde hace ya bastante tiempo, la comunidad, para todas las enseñanzas, existen los procedimientos por la sede electrónica de la comunidad autónoma. Nuestro procedimiento es el 7622, el código que tiene para el procedimiento de la sede electrónica, y también lo pueden realizar todo el trámite online sin desplazarse al centro. Pero bien es cierto que nuestro alumnado, la mayoría, aunque tenga facilidad a lo mejor para poder rellenarlo online, le gusta acercarse al centro porque también, pues, así recibe una información más personalizada.
0: Más personalizada, ¿no? Conoce el centro. Incluso muchos de los profesores que estáis por allí también se conocen a la vez que va uno a hacer esa preinscripción previa para poder matricularse luego posteriormente.
2: Sí, también, y alumnos que a lo mejor van con una idea de apuntarse, yo que sé, a informática, y acaban apuntándose a un ciclo formativo de formación profesional, porque efectivamente, como han comentado, tienen doble titulación, o sea, salen con dos títulos.
0: Pues yo creo que poquito más nos queda que decir, simplemente animar a que se sigan. Nunca es tarde, nunca es tarde, ¿no? Y cualquier momento es bueno, tanto si lo necesitas como si quieres ampliar tu formación. Perfectamente puedes hacer cualquiera de los grados, tienes un poco de tiempo libre, las clases son por la tarde, ¿no?
2: Hay distintos turnos, claro. Por ejemplo, la formación profesional, que las profesoras que están aquí, ellas las clases las tienen por la mañana, tanto peluquería, estética y cocina y restauración en turno de mañana, mantenimiento de vehículos es por la tarde. La ESO, como he comentado, pues hay turnos de mañana, turnos de tarde. Más o menos, nosotros vamos siempre a demanda de nuestro público, que serían nuestros usuarios,
0: ¿no?
2: Efectivamente.
0: Pues muchísimas gracias a todos por haber venido aquí a la radio, por traernos toda la información un año más del Centro de Adultos del Noroeste. Como decía, yo goza de buena salud, desde luego, más de 500 alumnos en toda la comarca. Esto es un número muy importante de personas que se están formando desde hace muchísimo tiempo aquí en Caravaca de la Cruz, ¿no? Que empezó todo prácticamente.
2: Sí, claro, más de 40 años tiene el centro.
0: Gracias.
2: Muchas gracias a vosotros.
4: Gracias.
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0: Pues rápidamente vamos a ver cómo se presenta esta jornada que decía yo, viene cargada de calorcito y del bueno hoy en Caravaca de la Cruz. Vamos a ver cómo está el tiempo.
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0: La de este martes, como decimos, es una jornada en la que siguen aumentando las temperaturas. Lo estamos notando ya en el día de hoy. Vamos a situarnos en 27 grados centígrados en Caravaca de la Cruz. Jornada de cielos poco nubosos o despejados en toda la región de Murcia. Desde la Agencia Estatal de Meteorología, Juan Carlos Piña, buenos días.
2: Muy buenos días, ¿qué tal? Este martes en la región de Murcia siguen subiendo las temperaturas máximas que alcanzarán los 33 grados en Murcia, 32 en Molina de Segura, 31 en Cieza, 28 en Lorca y Yecla, 27 en Caravaca de la Cruz, 26 en Mazarrón, 25 en Cartagena y Águilas. El resto de la semana las temperaturas se mantendrán con pocos cambios en general. Hoy cielo poco nuboso con algunos intervalos de nubes altas y sopla viento flojo de dirección variable. Es una información de AEMET.
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0: 11 de la mañana, 10 minutitos, seguimos en Caravaca Radio. Es momento a esta hora de la mañana de dar la bienvenida a nuestro compañero Julián Martínez. Buenos días.
1: Hola, ¿qué tal? Buenos días.
0: Calurosos días.
1: Van a ser muy calurosos sí. Y los próximos aún peor, ¿eh? Va a incrementarse mucho, mucho la temperatura, de más ya para esta época del año. Hemos estado ahí con un montón de días por debajo de lo normal. Y ahora pues vamos a empezar a estar por encima de lo normal.
0: ¿Sabes lo que pasa?
1: No puede quedarse lo normal.
0: No puede quedarse lo normal, que luego se hacen medias y entonces, claro, a lo mejor hemos pasado más de medio mes de mayo con temperaturas por debajo de lo normal, pero en cuanto vengan tres días de estos de calor intenso, pues nos sube la temperatura media también del mes de mayo, ¿eh?
1: Así es, efectivamente. Bueno, pues nada, nosotros seguimos aquí en Caravaca Radio, pendientes de la actualidad más cercana a nosotros. Ya sabéis, es el medio, Caravaca Radio, en el que te puedes estar informando a diario de todo lo que pasa cerca de ti. No hay otro medio en el que te vayas a informar de todas las cosas de Caravaca, más que aquí en Caravaca Radio, y de la comarca del noroeste, que nos fijamos en todo lo que pasa cerca de nosotros. O sea que toda la información puntual, al minuto, te la contamos nosotros aquí en Caravaca Radio. 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Y también, además de la actualidad informativa, vamos a tener el concurso que tenemos en marcha, porque ahora ya que sí que aprieta el calor y que empieza a apretar, es cuando uno se da cuenta de que en la habitación, en el dormitorio aquel, un ventilador de techo nos vendría muy bien.
0: Claro, más que el aire acondicionado. Yo, por ejemplo, con el aire acondicionado por la noche no puedo.
1: Yo no duermo bien con el aire acondicionado, no. Duermo mejor con un ventiladorcito de estos de techo. Bueno, pues vamos a regalar uno a nuestros oyentes. Lo vamos a sortear con Ferretería Sánchez Campoy. Y un secreto a voces, que la semana pasada estuvimos ya regalando entradas para el festival Las Noches del Camino, ya sabes, con Bisbal, con Ana Torroja, con Rata, con Sanguijuelas del Guadiana, con Carlos Adnes, en fin, de Pedro, con un montón de bandas que van a participar en ese festival. Fue un auténtico boom de participantes. Bueno, pues esta semana, hoy todavía no, pero esta semana volveremos a regalar entradas para el festival Las Noches del Camino, ¿eh?, con Bisbal y Ana Torroja. Y además hablaremos de televisión y tendremos mucha, mucha musiquita y noticias. La actualidad nos fijamos en la más cercana a nosotros y en este apartado en la más extraña, en la más rara, en la que más nos llama la atención. Tú imagínate que te dedicas a buscar evidencias de cómo era la vida en el pasado, ¿no? Por ejemplo, a fósiles, a descubrir fósiles. Y que en tus méritos más recientes está haber descubierto el fósil de un vómito.
0: Pero vamos a ver, un vómito,
1: a ver,
0: fósil.
1: No todos los fósiles son huesos, ¿eh? A veces lo que sobrevive al tiempo es algo mucho más inesperado. En este caso, un vómito. Lo que a simple vista podría parecer una anécdota, pues yo qué sé, yo diría casi grotesca, ¿no?, se ha convertido en una ventana privilegiada al pasado. Un reciente hallazgo recogido por Science News muestra cómo un regurgitado fosilizado puede revelar con una precisión extraordinaria qué comían los depredadores hace millones de años y cómo funcionaban los ecosistemas prehistóricos. La paleontología no solo estudia organismos, estudia también relaciones, y pocas evidencias son tan directas como un estómago. El saber qué hay en un estómago, o en este caso, lo que había en su interior, convertido en piedra, pues esto da para estudiar mucho. Lo que la mayoría pasaríamos por encima, pues un buen paleontólogo encuentra una mina ahí.
0: Encuentras una mina porque de ahí sabes lo que comían, de que se alimentaban, que no sé, qué es lo que había entonces.
1: Pues mira, en el registro fósil, desde hace tiempo conocemos los llamados coprolitos. Los coprolitos en verdad son excrementos que se fosilizaron y que permiten reconstruir cómo eran las dietas antiguas. Pero el vómito fosilizado, técnicamente denominado regurgitalito, ofrece una información diferente, ¿no? Cuando un depredador ingiere presas difíciles de digerir, pues espinas, caparazones, huesos, etcétera, puede expulsar los restos compactados. Si ese material queda rápidamente enterrado en sedimentos adecuados, puede preservarse millones de años, y es lo que ha ocurrido con muchos fósiles. Lo que los investigadores han analizado ahora es precisamente uno de esos regurgitalitos, un conjunto compacto de fragmentos óseos y restos parcialmente digeridos que permite identificar tanto a la presa como indirectamente al depredador. A diferencia de los huesos aislados, que pueden haber sido desplazados por corrientes o por carroñeros, un vómito fosilizado conserva una narrativa coherente. Los restos aparecen agrupados con patrones de fractura, de desgaste, compatibles con la digestión. No es una acumulación azarosa, es el resultado de un proceso biológico concreto. Ese detalle es crucial porque permite reconstruir interacciones ecológicas con mayor fiabilidad. ¿Qué especies se comían entre sí? ¿Qué partes eran digeridas y cuáles expulsadas? ¿Qué tamaño tenía la presa? Cada fragmento es una pista. El hallazgo no es curioso solo por lo insólito, tiene implicaciones profundas, para comprender las redes tróficas del pasado. Saber qué comía un depredador, por ejemplo, ayuda a situarlo en la cadena alimentaria, a estimar su comportamiento, a modelizar la estructura del ecosistema, con lo cual es mucho más importante de lo que uno pudiera imaginar, ¿no? Te dicen, han descubierto un fósil. ¿Ah, sí? ¿De qué? Y te dicen, pues una pota de un bicho de estos de antes. Y tú dices, pues vamos a ver, ¿cómo que...? Bueno, es una pota hecha piedra, o sea que tampoco,
0: claro,
1: es...
0: tampoco es tan desagradable, ¿no?
1: No es tan desagradable como una... Y, claro, pues, pero hay tal cantidad de información que, insisto, a los neófitos en la materia se nos pasaría por alto, pero que los expertos saben que es algo absolutamente espectacular para descubrir cómo era el pasado, y han encontrado uno de estos regurgitolitos, esto como se llame, que es el vómito fósil, que está reescribiendo cómo era la cadena alimentaria.
0: Efectivamente. Bueno, pues esto es súper importante, un hallazgo muy importante, desde luego.
1: Más noticias. Rusia deporta a un hombre uzbeko, cuidado, por publicar una reseña de una falda. Un joven migrante de Uzbekistán fue expulsado de la Federación de Rusia tras publicar un comentario con una fotografía propia en una tienda de comercio electrónico. Las autoridades rusas consideraron que la publicación de Islonjong, que es como se llama, donde aparecía vestido con una falda de mujer, constituye una violación a las leyes que prohíben la propaganda de movimientos extremistas. El tribunal dictó la sentencia de arresto y posterior deportación el mes pasado, tras evaluar el contenido del usuario en esa red social. Total, porque había puesto una reseña de una falda de cuero, y para hablar de esa falda de cuero se había hecho una foto con la falda puesta para que se viese la falda.
0: Madre mía, qué barbaridad, ¿cómo estamos, eh?
1: El incidente comenzó cuando el hombre escribió una reseña sobre una prenda de cuero femenina y adjuntó una imagen donde él mismo vestía la ropa. En su texto, el autor expresó: excelente falda, oculta no solo mis defectos de figura, sino incluso el hecho de que soy un chico, decía. Aunque el joven eliminó la publicación y la fotografía poco tiempo después de su difusión, los organismos de seguridad rastrearon la actividad e iniciaron el proceso legal pertinente, hasta que dieron con él y le han expulsado del país. Se nos está quedando un mundo
0: precioso, divino de la muerte, sí. Bueno, más cositas.
1: Una mujer de 28 años acaba de ser, acaba de enfrentarse a cargos criminales después de, atención, tiene 28 años, después de hacerse pasar por una adolescente de 16 para asistir a una escuela secundaria en el Bronx durante varias semanas. Se llama Casey Klassen, ingresó en una escuela ahí en el Bronx, en Estados Unidos, con la identidad falsa de Samara Razak, y participó en las clases regulares hasta que el personal del centro educativo descubrió el engaño. Esa niña de 16 años que había venido nueva al colegio, en verdad era una chica de 28 años. Y bueno, las autoridades detuvieron a la mujer bajo las acusaciones de poner en peligro el bienestar de un menor, allanamiento de morada y suplantación de identidad. La acusada inició su inscripción en el mes pasado con documentos que indicaban que había nacido en 2010. Según el registro escolar, la supuesta joven procedía de Ohio y se mudó recientemente a la ciudad con su hermana. Durante su estancia en el instituto, Klassen obtuvo una credencial de estudiante oficial, asistió a las clases, a las actividades académicas, a todo, sin que los docentes notaran discrepancias físicas evidentes con el resto del alumnado, que eran de 16 años hacia abajo. Y ella tenía 28. El fraude terminó cuando el equipo docente localizó los perfiles reales de Klassen en plataformas sociales de internet y ya se dieron cuenta de que esta no era una niña.
0: No era una niña, ¿no?
1: Era una mujer hecha y derecha. La mujer no configuró la privacidad de sus cuentas, donde figuraba su fecha de nacimiento verdadera, que era julio de 1997. En sus publicaciones aparecían fotografías de ella con su hija pequeña, que además tiene una hija.
0: Vaya.
1: Lo que desató las alarmas entre los directivos de la escuela sobre la verdadera edad de la estudiante. Al final ha confesado el engaño tras ser interrogada por las autoridades de la institución educativa sobre su vida personal, y la mujer declaró que un conocido le sugirió inscribirse en la secundaria para aumentar sus posibilidades de calificar en distintos programas de asistencia social, ¿no? Cuando le han preguntado, pero vamos a ver, ¿qué ganas tenías tú de apuntarte otra vez al instituto para ir con niños de 13, 14, 15 años a clase? Y ha dicho, no, es que me dijo uno que si me apuntaba y sacaba buenas notas, pues que esto me vendría muy bien para el tema del futuro, ¿no? Pero claro, lo estaba haciendo con un nombre falso y con unos datos falsos. No sé muy bien qué ventajas podría obtener con un título que
0: luego
1: fuese otorgado a una persona con otro nombre, ¿no?
0: Desde luego.
1: No lo entiendo muy bien el porqué. En fin, y luego hoy también, para endulzar un poquito el final de este apartado de las noticias curiosas, quiero hablaros de lo que ha hecho un equipo de chef italianos. Tú sabes que a mí me gusta mucho el tiramisú. Un equipo de chefs italianos ha batido el récord mundial del tiramisú más largo. Lo han hecho en Londres. Un grupo de 100 cocineros italianos ensambló en Londres un tiramisú de 440,6 metros de largo. Yo me conformaría con el 0,6 ese, con esos 60 centímetros de tiramisú ya me conformaba yo, ¿sabes? 440,6 metros de tiramisú.
0: Madre mía, 440 metros. ¿Cómo es que te gusta a ti el tiramisú?
1: Ya te digo. Con él ya han superado la marca previa que estaba establecida en Milán. El evento tuvo lugar en el recinto del Chelsea Town Hall durante el fin de semana y sirvió como un gesto de agradecimiento hacia el Reino Unido por parte de la comunidad gastronómica de Italia. La iniciativa permitió que los expertos recuperaran el título mundial tras 2 días de trabajo intenso frente al público. Estuvieron 2 días preparando este impresionante tiramisú de 440 metros y medio. Un adjudicador de los Guinness, de los récords Guinness, confirmó que el postre alcanza una longitud exacta de 1.445 pies. Esta cifra sobrepasa los 273 metros y medio que tenía el equipo que desde 2019 ostentaba el récord Guinness de tiramisú más largo. Pero es que casi lo dobla. 273 metros y medio el que tenía el récord Guinness, este tiene 440,60. O sea, es increíble. La preparación del plato requirió una logística masiva que involucró el uso de 2,2 toneladas de queso mascarpone. Los cocineros emplearon además cerca de 150.000 galletas de vainilla y aproximadamente 20.000 huevos. Con esto, yo no sé, te sube el colesterol, ¿eh?
0: Vaya, nada más que de pensarlo.
1: 20.000 huevos te sube el colesterol. 20.000 huevos para completar la estructura total del dulce. De acuerdo con las normas de la organización, el ensamble, o sea, el unir toda, porque se va haciendo en pequeñas piezas, claro, no hay un recipiente para hacer un tiramisú de 440 metros. El ensamble ocurrió en vivo y la pieza debió mantener dimensiones mínimas de 8 centímetros de altura y 15 centímetros de ancho para que fuese válido. O sea, tenía que tener 8 centímetros de alto, 15 de ancho y 440 metros y medio de largo. Mirko Ricci definió el tiramisú como el postre más increíble que Italia exportó al resto del mundo. El responsable del proyecto explicó que la decisión de realizar el intento en suelo británico respondió a un deseo de honrar al rey y a la familia real británica, motivo por el cual los chefs colocaron una corona dorada en la parte superior del postre ya una vez terminado. El chef Carmelo Carnevale detalló los elementos necesarios para obtener un un resultado de calidad en esta receta tradicional de la cocina italiana. El experto señaló que un buen café, una crema firme y mucha pasión son los pilares fundamentales para sacar un buen tiramisú. La ceremonia concluyó con la entrega del certificado oficial tras la verificación de las medidas, el certificado de récord Guinness y el cumplimiento de los estándares de higiene, porque esto, que además me parece muy bien, el Guinness exige que se cumplan los estándares de higiene para que se pueda dar por válido el título.
0: El título, claro.
1: O sea, que cumplí con las, lógicamente. Y ya no dice lo que han hecho con el tiramisú, pero imagino que se darán una fiesta y lo repartirán entre todos.
0: Pues
1: ¿no?
0: Imagino.
1: No veo yo que lo hayan dejado allí, que se ponga duro esto.
0: No deben.
1: Menuda pena.
0: No deben.
1: 440 metros de tiramisú. Yo tendría ahí.
0: Madre
1: pues,
0: mía.
1: Pues tendría por lo menos para dos semanas.
0: O más.
1: O más.
0: Bueno, Julián, ¿alguna cosita más en el día de hoy?
1: Pues nada, simplemente recordar a nuestros oyentes que aquí en Caravaca Radio continuamos con todo el proceso que llevamos siempre en el mes de mayo, que es un poco el de deshabituarnos de la celebración de las fiestas y entrar ya en ese cambio, porque el mes de mayo, si te das cuenta, es el cambio que venimos de la primavera festera para entrar prácticamente ya en el verano, ¿no? Y entonces el mes de mayo es ese cambio, estamos llevando ese proceso con un montón de comuniones, de celebraciones, de fiestas,
0: sí.
1: Está todo el mundo, y con algo que a lo mejor alguno lo tengas un poco olvidado y no debería: la declaración de la renta.
0: Bueno, me queda poco,
1: cuidado, que hay gente que todavía está diciendo: ah, la declaración de la renta, ya luego la hago, venga, la dejo para un poquito más adelante. Cuidado, que luego vienen las madres mías y tenemos que correr. Declaración de la renta, siento daros este mal trago esta mañana, pero que no se nos puede olvidar ir haciéndola.
0: Desde luego. Bueno, Julián, pues nosotros lo vamos a dejar aquí. Volvemos
1: perfecto
0: mañana con más cositas a Caravaca Radio. Se lo traemos todo, como siempre, a nuestros oyentes. Hasta luego, buen día.
1: Chao.

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martes, 19 de mayo. ¡Ay, los martes! ¡Qué feos son los martes, eh! ¿Qué tendrán los martes para hacer? Es que es un día ahí, es un día de chichinabo ahí que ni para adelante ni para atrás, porque ni estás cerca del fin de semana, todavía estás ahí medio arrancando la semana. Los martes tienen pocas cosas buenas. Y si tiene una buena, es la compañía de la mejor música que te ofrece tu radio. ¡Sí, señor! Porque aquí en Caravaca Radio esta mañana vas a tener esa compañía que va a conseguir que tu martes sea un día especial. Va a ser casi como un viernes. Normalmente estos días anteriores, a esta hora, cuando os digo la temperatura, siempre os digo 16 grados, 17 grados, 18 grados, así en los momentos así más calurosos de los anteriores días. Bueno, pues hoy, a esta hora, 23 grados. Sí, señor, 23 grados ya a esta hora de la mañana, a las 11 y 37 minutos. Y subiendo, ¿eh? Que subirá y mucho más a lo largo del día. Recibe los saludos de Julián Martínez. Siempre es un placer estar aquí contigo. Hoy, además, en este 19 de mayo, que se celebra el Día Mundial del Juego Limpio y el Día Mundial del Médico de Familia.

Por delante, tiempo para que lo pasemos muy bien. Enseguida hablaremos también de televisión y de muchas más cosas que estoy seguro te van a gustar. Y concurso, que tenemos un concursazo en marcha. Bueno, como la música es parte fundamental de nuestro programa, vamos a arrancar primero con una canción así que nos ponga las pilas. Siempre elegimos una para empezar que sea bastante animadita. Hoy, un clásico que se llama Maneras de Vivir. Con Leño empezamos. Buenos días.

0: hay muchas maneras de vivir. Nosotros nos enfocamos en la que nos gusta, la de acompañarte así en las mañanas. Pues enseguida mucho más aquí en Caravaca Radio. 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

En unos instantes, esta sintonía es la que nos indica que cada martes hablamos de televisión. En unos instantes tendremos a Pepe Ferrer para analizar lo que en los últimos 7 días ha dado de sí la televisión. Vamos a saber ahora, en nada, en unos segunditos.

0: Pues todo ultimado, todo preparado para hablar de televisión con Pepe Ferrer, que ya nos está escuchando ahí al otro lado de la línea telefónica. Pepe, muy buenos días.
1: Muy buenos días.
0: Bueno, ha sido una semana que ya lo anunciábamos el pasado martes, ha estado sobre todo pues en lo televisivo influenciada y motivada también a nivel de comentarios por la celebración del Festival de Eurovisión. Como suponíamos, la no participación de España pues ha hecho que lógicamente las audiencias de 6 millones que obtuvo el año pasado el festival pues se hayan disipado y se hayan quedado, por ejemplo, en apenas 1 millón que obtuvo el programa este que ofreció como alternativa Televisión Española. Pero es que curiosamente también en otras plataformas como por ejemplo YouTube pues ha descendido el número de personas que lo seguían, cosa que es lógica, si no está España pues el atractivo pierde mucho.
1: Sí, exacto. La opción que había era ver el Festival de Eurovisión por YouTube, ya lo dijimos, y los comentarios, es decir, la retransmisión, lo que ellos llaman la retransmisión internacional.
0: Sí.
1: Es decir, sin poner locución de cada uno de los países, como se hace en las retransmisiones habituales de para las televisiones del Festival de Eurovisión. Y mira, ya lo dijimos que es la única manera de seguirlo, y va a ser verdad esto de que el Festival de Eurovisión era seguido, porque el año pasado, efectivamente, fue el más del 50% de audiencia, más del 50%, que se dice pronto, que esas audiencias ya no se ven. Y es más, este año con la Casa de la Música, tú dices 1 millón, ha sido algo menos de 1 millón de espectadores los que han seguido.
0: Además quedó como tercera opción de la noche, ¿eh?
1: Sí, quedó como tercera opción. Y bueno, yo estuve viendo un trozo porque me interesaba para estar informado. A ver, sabía rancio por mucho que el decorado con muchas luces rojas, y lo digo sin ninguna intención, lo de las luces rojas, porque lo de las luces de coloridas puede parecer muchas cosas, ¿eh? Muchas cosas, sobre todo si te lo encuentras en los márgenes de una carretera, que no voy por ahí. A pesar de todo eso, pero sabía rancio, no sé, el típico programa ese de entrevistas rancias, yo vi al peor Jesús Vázquez de la historia, yo personalmente, uh-huh, de manera intransferible, quiero decir que no, pero no era ese Jesús Vázquez de Mediaset, que te puede gustar o no, pero que no lo era. Era, pues no sé si a lo mejor estaba un poco abrumado por tener que entrevistar a Rafael Arque, se le nota el último bajón, creo que fue la Navidad pasada, no, hace un par de Navidades, no, el último bajón que tuvo, que sigue teniendo una voz magnífica y que cantaba, la grabación era era una grabación, pero era en directo.
0: Yo le vi un concierto en el de los últimos que hizo antes del parón por el problema de salud este último que ha tenido, y estaba extraordinario, ¿eh? Pero es verdad que lógicamente pues ese problema de salud también le ha afectado, también la edad obviamente, y sí, se le nota diferente a hace un par de años.
1: Mira, cantantes más jóvenes, bastante más jóvenes que Rafael, como por ejemplo pueda ser el marido de Ana Belén, Víctor Manuel ya no llega a las notas altas, uh-huh, ni mucho menos se apoya en los instrumentos. Estos cantantes suelen llevar una orquesta o un grupo, como se quiera llamar, bastante numeroso, suelen llevar metal y todo eso, entonces se aúpan en el metal, en los pitos, cuando no pueden llegar con una nota alta. Y se le nota muchísimo, pues a otros, yo qué sé, el Puma cuando estuvo en El Hormiguero y otros muchos cantantes que no, que se ahogan, que no llegan. Mira, en una gran voz femenina, En Tu Cara Me Suena, Sole Jiménez, se nota que no llega donde llegaba antes.
0: Claro.
1: Y desde luego, Sole Jiménez...
0: que siempre ha sido un portento.
1: Sí. Más de 15 años, ¿eh? Sí. Más, yo creo que más, sí.
0: Bueno, pues y fíjate que lo de Eurovisión también no es solamente en España, que obviamente al no participar pues se ha notado ese bajón grandísimo de falta de espectadores. Es que en Reino Unido, por ejemplo, han perdido cuota de audiencia la retransmisión casi la mitad de la del año anterior. En Francia, tres cuartos de lo mismo. Y algo está pasando en Eurovisión que está perdiendo audiencia a pasos agigantados. Tendrán que mirárselo.
1: A ver, Eurovisión no tiene nada que ver con aquella Eurovisión de 12, 13 países, 14, de la época en que ganó España, en la época que ganaba también Reino Unido, incluso de la primera época de Irlanda. No tenía nada que ver. Hay una inflexión, hay varias inflexiones. Una de ellas, la más importante y primera de las inflexiones, es cuando gana, si no me equivoco, en el 74, estoy hablando de memoria, Waterloo, ABBA con Waterloo.
0: Sí.
1: Ahí hay una inflexión importante. Importante, porque dejamos esas canciones melódicas del No tengo edad, italiano, o digamos de las canciones de Domenico Modugno que habían cantado en alguna ocasión Eurovisión, o cuando España lo representaba dos años seguidos, 66 y 67, Rafael con Yo soy aquel y con Hablemos del amor respectivamente. Hay una inflexión, ya llega el pop de verdad, no la canción melódica, no las baladas, en el año 74 con Waterloo. Pero es que después, cuando se generaliza y trasciende las fronteras de Europa, al menos de la Europa más convencional, ¿no? Porque sí, luego ya empieza a irse. Turquía es Europa, es Asia, es mitad Asia, mitad Europa. Cuando ya pasa a Turquía, que nos dio una gran ganadora, como fue en el 2003, si no me equivoco, el TAP Erener. Pero ahí ya empieza a la balanza a torcerse. A torcerse porque los países del este, que también este año han tenido mucha importancia para que gane Bulgaria a la hora de las votaciones, los países del este descompensan, son muchos y muy bien avenidos, al menos en lo que se refiere a Eurovisión, ¿no? No pasa eso con la Europa tradicional de Eurovisión. Sí, Portugal siempre vota a España y España siempre vota a Portugal, pero si Francia tiene que enseñar los dientes a España o España a Inglaterra, pues se los enseña y no pasa nada. Mientras que Kazajistán, todos los países de los terminados en Istán, ellos se votan entre sí y tienen mucho peso. Entonces, ¿qué es lo que pasa? ¿Por qué bajan todas estas audiencias? Porque deja de interesar, efectivamente. Ya no es mi festival de Eurovisión, sea yo de Reino Unido, sea yo de Francia, que ha estado un montón de tiempo sin participar, sea yo de Italia o de Mónaco, ¿no? Porque incluso, fíjate, Mónaco es un país pequeñajo, ¿no? Mónaco era un país muy, muy importante, era una potencia en Eurovisión. Ya no lo es, evidentemente. Además, entre otras cosas, no lo puede ser porque es un país muy pequeño y no puede hacer competencia a los países grandes. Por ejemplo, Rumanía puede votar mucho a Rumanía porque hay muchos rumanos fuera de sus fronteras, pero Mónaco no. Mónaco son cuatro y la familia del Principado, ¿no? En fin, que yo creo, y bueno, luego ya lo que decíamos, ya no obedece a la industria discográfica. Antes es que hasta cantantes, digamos, entre comillas, poco modernas como Salomé, pues tenía que grabar el su hijo cantando en cuatro o cinco idiomas. Lo tenía que grabar necesariamente en francés, lo tenía que grabar necesariamente en inglés, necesariamente en italiano. Pero si ya no se venden discos, ¿para qué hay que grabar todo eso?
0: Pues sí, nada. Efectivamente.
1: Además, si ahora las canciones no tienen un idioma... Ahora, ¿cuántas canciones son una mezcla de idiomas? De hecho, este año habían canciones con palabras en español, pero ya en inglés, por supuesto.
0: En fin.
1: Que han cambiado, sencillamente, que ha cambiado Eurovisión, han cambiado los objetivos que tenía Eurovisión y bueno...
0: Y que no es un festival, claro. Y que no es un festival musical, que es más político que musical, desde el momento en el que todos los años Israel gana el voto de la gente de la calle, pues ya no se está valorando la canción, que algún año podría ser la mejor canción, no digo que no, claro, pero todos los años no. Claro.
1: Esas cosas, claro.
0: Claro. En fin, bueno, pues vamos con el comentario de hoy, Pepe, adelante.
1: Bueno, vamos con el comentario, que son algunas de las cosas, lógicamente, de las que aquí hemos hablado. Parece que ya entra el verano. Por ahí he oído decir, ¿cuándo llega mayo? Y es que el buen tiempo está remoloneando hasta ahora mismo. 2 meses de primavera no han bastado. Pero todo llega, a su tiempo o no. Las cadenas de televisión ya preparan la programación estival, de las que nos adelantamos lo que ha trascendido de esto. La semana, por lo demás, es una semana valle, sin estrenos importantes, salvo que algo de lo que diré más adelante se estrene antes de lo previsto por las diversas televisiones, que tampoco se descarta. También la semana es la Versaca, Eurovisión y su réplica, la 1, la segunda entrega de la Casa de la Música, y que mucha gente lo ha comparado con una nueva Nochebuena. Pero Nochebuena en blanco y negro, no Francia, como decíamos antes. Y también la resaca de las elecciones andaluces, que han estado y estarán todavía por unos días ocupando gran parte de los informativos diarios o hechos a propósito para cubrirlas. La cadena más seguida en la noche electoral fue Antena 3, pero hubo para todas, de la 1 a la 6. Y eso habrá a nivel nacional, lógicamente. Canal Sur batió récord allí en el sur. En cuanto a Eurovisión, ganó por sorpresa Bulgaria, que nunca lo había hecho, siendo la segunda Israel, con sus muchas polémicas musicales o no musicales, sobradamente conocidas, añadiendo la polémica del televoto, del que se habla desde hace algún año. Por lo visto, el brazo de Netanyahu es largo también en Eurovisión. Si no, no se entienden muchas cosas. La dirección del festival ha dicho que España debe volver. Que no se nos olvide, tampoco se le olvida a la dirección del festival, que España es de los que pagan para estar allí. Pues dice, como dice Eurovisión, que debe volver España y también Rusia, a lo que nuestro país ha respondido que la vuelta de esta última hace muy difícil nuestro regreso. No hace falta decir las razones, pero más o menos son como las de Israel, solo que en otra zona de conflicto. La Casa de la Música, la alternativa de televisión española al festival, anotó un pobre 9,2% a 3,5 puntos de la Hot Kids y por detrás de Blockbuster, también el contenedor de películas de 4. No llegó al 1 millón de espectadores, ni mucho menos. Y bueno, teniendo en cuenta que Eurovisión del 2025, es decir, del año pasado, le dio a la cadena pública un 50%. En cuanto a las novedades que preparan las cadenas para el verano, podemos adelantar que vuelve Mercedes Milá con Me Meto en un Jardín, un programa hecho a su medida, cuya primera entrevista será a Marc Giró, que parece estar últimamente en todas partes. Ha estado en la Sexta, bueno, estuvo en la 1, ahora en la Sexta, y dentro de la Sexta hasta en varios programas. Bueno, pues será este programa de Mercedes Milá, de otra catalana, de la Mercedes Milá, en la 2. Antena 3 adelanta otro regreso a nivel nacional, el de Bertino Borne, también de Flor, el suelo que vendrá, que va a estar aquí ya. Y el programa de Bertino Borne es Con la Noche en Familia, un concurso que presentará junto a su hija Eugenia, y es un concurso, pues, de familia, de celebrities. En fin, es la adaptación de un programa, creo que británico, y ya veremos qué tal funciona. Porque no siempre funcionan bien estas adaptaciones, estas importaciones en nuestra televisión. cuanto a Telecinco, al igual que las otras novedades sin fecha de estreno llegarán, pues una ficción, Robbie, que es de una detective sorda, que ya se estrenó en la plataforma ajena, pero más o menos afín a Mediaset, que es Prime, y que está ambientada, si no recuerdo mal, en Bilbao. Volverá a Telecinco Paz Padilla, con otro espacio hecho para la humorista, el show de Paz, para las tardes de los fines de semana. Carlos Lozano también vuelve, aquel de OT. Bueno, pues vuelve con Amor o Lo que Surja, otro programa de búsqueda de emparejamientos, siguiendo con el filón de los llamados dating show o programas de citas que tanto gustan a Mediaset. Y por último, de lunes a viernes, que será la versión diaria de la actual de viernes, y que también estará presentado por Santi Acosta, con la ayuda de Beatriz Archidona. En fin, como ven ustedes, el mundo de la tele, aun incluso en las semanas que no pasa nada, es un mundo de no parar.
0: Así es, efectivamente. Pepe, feliz semana, te espero el martes.
1: Aquí estaremos, como un clavo. Y será, como siempre, un placer.
0: Un abrazo, hasta luego.
1: Hasta entonces.
0: El mundo de la televisión con Pepe Ferrer. Nosotros continuamos con muchas más cosas aquí en la radio. No te vayas, que tenemos mucho para darte.
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Habréis notado que he estado ahí un ratito sin hablar. Se ha notado, ¿verdad? Bueno, hemos tenido unos problemitas técnicos que nos ha costado ahí unos segunditos poder solucionar. Bueno, pues ya están solucionados. Ya está todo funcionando como debe. Mis excusas para todos aquellos que habéis tenido que sufrir este problema técnico que hemos tenido. Bueno, pues vamos a hacer la pausa de las 12:30 y enseguida continuamos con más cositas y ya sí, con todo aquí en marcha.

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It's raining again. Está lloviendo de nuevo, decían los Supertramp. Ahora no llueve, ¿eh? Al revés, lo que tenemos es una climatología soleada, seca y calurosa. Bueno, pues ya hemos podido remontar esas dificultades técnicas que nos han hecho pues no poder estar emitiendo en condiciones ahí 10 minutitos que hemos estado con un batiburrillo musical ahí que no había forma de eliminar. Pero afortunadamente todo solucionado. Alguien me pidió el Tarzan Boy de Baltimora. Está sonando, venga.

están los patios de Córdoba, ahora que son una maravilla. Esos patios llenos de flores, de plantas preciosas. Es un buen momento este, para ir a Córdoba. Qué buenos recuerdos de Córdoba.

0: Vamos a darle un repasito al mercadillo, a esos anuncios que nos hacéis llegar aquí a la radio cada día y que os ofrecemos de forma gratuita.
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0: Este es el mercadillo de Caravaca Radio y estos son los anuncios que hoy compartimos contigo. Se busca mujer para cuidar a una persona mayor como interna en una pedanía de Caravaca. 616-31-94-59. Se ofrece pareja para cuidado de personas mayores y para cuidado de chalets, casas de campo, casas rurales, con experiencia y buenas referencias. 624-20-63-95 o 631-44-4803. Se ofrece profesora de francés nativa para dar clases particulares, todos los niveles e incluso incluso clases de conversación en distintos entornos. 613-32-23-11. Preguntar por Ana Pilar. Se alquila casa en una sola planta en Santiago de la Ribera para los meses de junio, julio y septiembre, con amplio porche delantero y patio trasero. Dos habitaciones, aire acondicionado y buena orientación. Zona tranquila y familiar. 689-31-36-37. Se alquila casa con porche, terraza y merendero privado para vacaciones o fines de semana, rodeada de naturaleza en Sierra Espuña. Disponibilidad junio y julio. 617-78-98-64. Se vende plaza de garaje al lado de la Plaza Nueva. 606-62-10-22. Se busca plaza de garaje en Caravaca para una furgoneta nueva. 684-07-94-30 o 699-93-95-38. Se alquila apartamento en Avenida de los Andenes de Caravaca. 618-18-68-28. Se venden parcelas idóneas para edificar chalets cerca de Caravaca. También se vende casa antigua en el centro de Caravaca y se vende bajo comercial grande cerca del centro de la Gran Vía. 607-49-29-33. Más anuncios. Se vende moto Piaggio de 49, 622-66-59-84. Se regala silleta de bebé reclinable. 635-67-40-42. Se ha perdido un monedero marrón con documentación, DNI, carnet de conducir, tarjeta del banco, etc. Se perdió en la carretera de Granada. Se recompensará su devolución con 100 euros. 604-94-97-18. Se han perdido unas llaves en el trayecto del Camino del Huerto a Las Fuentes. En todo ese recorrido lleva 4 llaves, una grande y 3 pequeñas. 665-45-39-36. Se vende máquina de coser Alfa. Es automática y lleva su mueble, que se queda entera guardada. Está sin usar. Se vende por 80 euros. 669-67-70-17. Se ha perdido una perra pequeña, color canela. Lleva un collar y está muy mayor, casi no ve. Responde al nombre de Lola. Se perdió la noche de las migas. Se perdió por el cabezo cercano a la calle de la Cruz. Si alguien la ha recogido o sabe de ella, por favor que llame al 676-78-9309. Y por último, se vende televisión Hisense de 65 pulgadas, Smart TV 4K, con conexión de internet, precio 500 euros, 640-390745. Y hasta aquí nuestro mercadillo. Si tú quieres incluir un anuncio, basta con que nos envíes un WhatsApp o un SMS al 644-75-5720. Nosotros lo emitimos durante 15 días... y no te cuesta absolutamente nada, es totalmente gratuito.

Venga, vamos con peticiones de los oyentes. Damos paso a otra más. Alguien me pidió este Stumbling de Susi 4 y me decía: dedícala a mi compi Laura por su cumple de parte de Encarna. ¡Felicidades!

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Ahí estaba la música de Dani Fernández. Vamos a concursar, ¿eh? 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Oye, muy sencillo. Quiero que me cuentes el peor favor que te han pedido en tu vida. El peor favor que te han pedido en tu vida. Tú sabes que la gente es muy de pedir favores, luego menos de hacerlos, pero de pedir, la gente es muy de pedir. Seguro que hay gente que te ha pedido muchos favores. ¿Cuál es el peor que te han pedido? O incluso si eres valiente, ¿cuál es el peor que tú mismo reconoces o tú misma reconoces que has pedido tú? Reconozco que pedí un favor que no tenía que haberlo pedido. Que la persona a la que se lo pedí la puse en un compromiso. ¿Cuál es el peor favor que te han pedido? O el que tú has pedido. Ferretería Sánchez Campoy, dejas un espacio y me respondes a esta pregunta con la opción de ganar un pedazo de ventilador de techo. Ay, que me voy a tu casa a vivir, ¿eh? Que me voy a tu casa a dormir este veranito para no pasar nada de calor.

0: han pedido pasta, así, pero en cantidad. Te han pedido que sustituyas a alguien en algo, que te hagas pasar por alguien. Te ha pedido alguien que le digas a su novio o a su novia que ha estado todo el tiempo contigo. Que no se ha ido a ningún sitio. Pasó la noche en mi casa. ¿Cuál es el peor favor que te han pedido? O incluso el que has pedido tú. Mira, me dice alguien a mí. El favor que me han pedido más grande fue que le diera un trabajo después de hecho. O sea, hacer un trabajo, se lo di, hecho ya el trabajo en mano. Dice, y luego nada, no he cobrado nada. Me dice alguien, pues mira, a mí me pidieron dinero, me pidieron pasta. Dice, y yo que nunca le he pedido nada a nadie. Me pidieron el coche para unas vacaciones de una semana. ¡Hombre! Dice, esas cosas no se piden. Pero, ¿en serio? Oye, déjame el coche, que me voy de vacaciones una semana y tu coche mola mucho. Déjamelo. Por cierto, ya que me lo vas a dejar, déjamelo con el depósito lleno. No me vayas a dejar el depósito vacío, ¿sabes? Ya que me lo prestas el coche, que eres tan buena persona, déjamelo con el depósito hasta arriba. Somos así, pidiendo favores. ¡Me encanta! Alguien me pidió dinero para hacer un regalo. Dame pasta, que tengo que hacer un regalo.
1: Pues yo no he pedido ningún favor, por si no me lo hacían.
0: Nunca has pedido un favor, por si te decían que no. Bien. ¿Y tú?
2: Buenos días. El favor que me han pedido, pues, como siempre suele pasar, dinero, y lo pierdes todo. El dinero y el amigo.
0: Y al amigo. Así es, efectivamente. ¿Cómo era esto? Había un dicho, ¿no? Que era el que presta dinero pierde el dinero y el amigo, algo así era, ¿sí? Hay mucha gente que me está diciendo lo de prestar pasta. Mucha gente que ha prestado dinero y nada, ya después. Una vez me pidieron en un examen una compañera que si la dejaba copiarse. Oye, ¿y la dejaste o no la dejaste? Porque ya me quedo ahí con las ganas de saber cómo continúa esto. ¿La dejaste copiar o no? El peor favor que me han pedido ha sido dinero. El peor favor que me han pedido fue que le dejase el coche y encima me lo averió. En serio. O sea, pides un coche, que es una cosa que no se debe de pedir, entre lo amargo del... y encima lo devuelves averiado. Quedó el aroma y el calor. Una vez pedí que me cambiaran el turno en el trabajo. Y luego, cuando tuve que devolverle el favor, fue un día que tenía boda y me vino fatal decirle que no podía. ¿Quién sabe qué? O sea, a ti te hicieron el favor, pero tú después no pudiste devolverlo. No pudiste devolver ese favor. ¿Cuál es el peor favor que te han pedido?
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0: El favor más grande que me pidieron era llevar al padre de alguien, de una persona, me dice, al asilo para dejarlo allí.
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0: ¿En serio? En algún sitio entre las... Me quedo sin palabras. Las nubes con... Alguien me pidió dinero para irse de vacaciones. Dice, no se lo di, claro. Es que claro, a ver, la cosa es pedir dinero porque hay una urgencia, ¿sabes? Pero pedir pasta para irse de vacaciones es un poco morro, creo yo, ¿no? Me han pedido mis fotos de las fiestas para una exposición privada, que pague yo la impresión de las mismas y encima sin ver ni un duro. Dice, gente, con un morro...

0: el favor de tener que decirle a una novia que mi amigo rompía con ella. ¡No, por favor! ¡De verdad! Buenas, mira, que vengo a decirte que ya está, que se ha acabado lo de mi amigo, que no quiere ya más contigo.
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0: Pero ¿por qué no viene él? Que le da vergüenza de venir.
2: A mí me pidieron dinero, pero después me enteré que se lo estaba jugando.
0: ¡Ahí va!
2: Estaba jugando la pasta. Y entonces digo, pues, nada de eso.
0: O sea, se estaba jugando la pasta. ¿Cuál es el peor favor que te han pedido? Sorteamos un pedazo de ventilador de techo bestial para que este veranito no pases nada de calor. 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Entretener a la novia de uno para que mi amigo se liara con el novio de la otra. ¿Lo he leído mal o lo has escrito tú mal o es así?
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0: Entretener a la novia de uno para que mi amigo se liara con el novio de la otra.
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0: Me pidieron dinero para devolvérmelo cuando cobrara el sueldo. Y todavía no he visto nada. Ya han pasado 6 meses. A lo mejor es que lleva 6 meses sin cobrar.
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0: Hay mucha gente que me está diciendo lo del dinero, ¿eh? Es lo...
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0: un favor, necesito un favor.
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0: ¿Os han pedido alguna vez el favor de... Oye, ¿me sustituyes en este examen? Yo he pedido varios favores y a mí también, y no he tenido nunca problemas con ninguno. Y alguien me dice, pues mira, yo no he pedido favores, pero a mí sí, ¿eh? Muchos. Dice, y dinero. Basta, un montón. A mí me han pedido que me haga pasar por el novio de mi mejor amiga porque sus padres no la dejaban tener novio. Entonces tú te tenías que hacer pasar por el novio de tu mejor amiga. Más, venga. Me pidieron un trabajo y luego se colgó ella las medallas y yo quedé como que no lo había hecho. Ah, anda que no pasa esto veces. Me pidieron que le dejara el coche para irse de viaje, pero no se lo dejé, dice. A una amiga, dice, me pidió que le dejara el coche. Uy, con lo del coche, pero ¿cómo va la gente por ahí pidiendo coches? Una amiga me pidió que le dejara el coche para practicar porque se estaba sacando el carnet. Dice, menudo compromiso. El peor favor que me han pedido fue una prima mía que quería que me examinara del coche por ella. Dice, nos parecemos bastante. Y quería que... ¿Sabes que es un delito de los gordos este? ¿Te imaginas que te dicen? A ver, carne de identidad, a ver. Demuestra que eres tú. Me pidieron dinero y al final no me lo devolvieron. Tengo una vecina que me pedía que le hiciese de canguro casi todos los días. Claro, una cosa es que me dejes al niño o la niña un día, pero todos los días para irte tú por ahí de compras. Hombre, contrata un canguro de verdad. El peor favor que me han pedido es que una amiga me pidió que la acompañara a un lunch, parecido a una comida de empresa, dice, todos de pie. Resulta que eran todos ingleses y yo no sé inglés. Se me hizo eterna la hora y media que duró el evento. Claro, me estoy imaginando todos hablando, tú ahí diciendo, mirando para todos lados y diciendo, yes, yes, yes. Te hablaban y tú, yes, yes. Que por nadie pase esto, ¿eh? Hora y media ahí de lunch. Una vez me pidieron que estuviera de taxista para llevar y traer gente de fiesta y sin cobrar. Pues mira, tú esta vez vente de taxista. Nosotros nos vamos de fiesta, nos hartamos de beber y ya tú, si eso, nos llevas después a casa. Me pidieron dinero, pero nunca lo recibí de vuelta. Me pidieron mi coche para una urgencia y luego resulta que el coche en verdad era para irse con la novia al monte a buscar romero y amor. Pues una urgencia, oye. No te mintió, era una urgencia. Hay cosas que son urgentes. El peor favor que me han pedido ha sido que les dejara 3.000 euros. ¿Cuánto? 3.000 euros para los gastos de la hipoteca. Si no los tengo para mí, ¿cómo se los voy a dejar a él? Pues es verdad. ¿No tendrás por ahí 3.000 euros que te sobren? ¿No tendrás 3.000 sueltos por ahí? Pues mira, no.

el peor favor que cuide a un bebé. Pero, ¿una vez solo o muchas? Por cierto, que alguien me ha dicho, con esta historia que nos contaban antes de esta oyente que me decía, a mí me han pedido que me hiciera pasar por el novio de mi mejor amiga porque sus padres no la dejaban tener novio. Dice, ahora es su esposo. Ya imagino que ya sus padres sí le dejan, ¿no? Papá, mamá, pero si es que es mi esposo. ¡Que no queremos verte con ninguno, hombre! Que me he casado, que tengo 3 hijos con él. ¡Que no queremos! El peor favor fue que me pidieran dinero que nunca ha vuelto ya. Me pidieron el coche y luego me vino una multa a mí. ¡No! ¿En serio? O sea, pides el coche, te multan y encima, claro, la multa le llega al dueño del coche. Y luego, seguramente, si te he visto, no me acuerdo. Decirle al novio de mi amiga que estaba con nosotras cuando todavía no sabemos dónde estaba. O sea, vosotras le dijisteis al novio de vuestra amiga que ella estaba con vosotras, pero a día de hoy no sabéis dónde estuvo de verdad. No sabéis dónde estuvo realmente. ¡Ay, qué cosas! Madre mía. Alguien me ha pedido hace un ratito ya esta canción, que se llama El Dorado, de Revolver, y que me va a servir para terminar.

Pues fíjate que nos hemos plantado en la una y media. Que este martes que decía yo al principio, qué feos son los martes. Es un día ahí que no está ni cerca ni lejos de nada. No está lejos del lunes, ni está cerca del fin de semana. Es un lunes, peor que un lunes, porque el lunes sabes que te tienes que enfrentar y ahí vas ya con los ánimos de casa puestos diciendo hay que luchar con esto. Pero el martes te pilla siempre de improviso.

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1: ¿Cómo que era la suya?
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1: ¿Habría alguna sustancia ahí en esa orina que no quisiera que alguien detectara? Más que probable, ¿verdad?
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1: ¿Qué cosas pasan? Con Revolver nos vamos. Ha sido un placer. Un saludo de Julián Martínez. Un gusto siempre. Mañana te espero a partir de las 11 de la mañana. Hablaremos con el alcalde. Concursaremos con Ferretería Sánchez Campoy. Y si nos da tiempo, recuperamos otra vez el concurso para regalar entradas para el festival Las Noches del Camino. Que pases buen martes, chao, hasta luego.

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0: Buenas tardes, saludos de Jennifer Álvarez. Comenzamos con titulares. El Sindicato Médico de la Región de Murcia muestra a las puertas del Hospital Comarcal del Noroeste su rechazo al Estatuto Marco del Ministerio de Sanidad. En marcha las obras del albergue de las Fuentes del Marqués, que incrementará sus plazas y será más accesible. APCOM inaugura el nuevo espacio gastronómico inclusivo Le Petit Mairen, ubicado junto a las instalaciones de la asociación. Las asociaciones Consejo de Defensa del Noroeste y Carayuma junto a Regeneration Academy realizan una marcha reivindicativa para mostrar la problemática que sufre el Valle del Quipar. Cumpliendo con la tradición, San Isidro recibe a las patronas de las pedanías carabaqueñas del Moralejo y Los Rollos en su ermita en lo alto del paraje de los Pollos de Celda. La Plaza del Castillo acoge la exposición Mujeres de Cejín como homenaje al talento y la trayectoria de 15 mujeres cejineras. Y como siempre, la primera parada en nuestro tiempo de información es para conocer la previsión meteorológica de las próximas horas.
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0: Y saludamos ya desde la Agencia Estatal de Meteorología, Noelia García. Buenas tardes.
2: Buenas tardes. Hoy martes en la región de Murcia suben las temperaturas, máximas de 25 grados en Águilas y en Cartagena, 26 en Mazarrón, 27 grados en Caravaca de la Cruz, 28 en Yecla, 29 grados en Lorca y 32 grados en la capital y en Molina de Segura. Durante la jornada de hoy, ambiente soleado y cielo poco nuboso o despejado. Mañana miércoles será un día cálido y prácticamente veraniego, con temperaturas en ascenso. Máximas de 33 grados en Murcia, 30 en Lorca, 29 grados en Mazarrón, 28 en Caravaca de la Cruz y en Yecla y 27 grados en Águilas y en Cartagena. Día soleado con cielo poco nuboso o despejado. Soplará viento flojo de levante. Temperaturas nocturnas de 16 grados en Murcia, 15 en Cartagena y 13 grados en Caravaca de la Cruz. Es una información de AEMET.
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1: El Sindicato Médico de la Región de Murcia muestra a las puertas del Hospital Comarcal del Noroeste su rechazo al Estatuto Marco del Ministerio de Sanidad. En la cuarta semana de paros convocados en todo el territorio nacional, los profesionales de la salud reclamaban a las puertas del Comarcal del Noroeste la falta de interés por parte del Ministerio de Sanidad para desbloquear el conflicto generado por el borrador del Estatuto Marco. La delegada del Sindicato Médico de la Región de Murcia en el Área 4 de Salud, Mariana Fernández Caballero, explicaba que sin contacto ni acercamiento entre el Ministerio y el Comité de Huelga, todo sigue exactamente en el mismo punto que en la huelga de abril.
2: La cuarta semana de huelga nacional de este año y que muestra el rechazo frontal de todos los médicos al borrador de Estatuto Marco del Ministerio de Sanidad. Han pasado dos semanas desde la huelga del mes de abril y el Ministerio no ha mostrado ningún interés en buscar un acercamiento real que permita avanzar para desbloquear este conflicto. Esta actitud nos ha llevado a pedir el cese de la ministra por su incapacidad para manejar la situación y a dirigirnos también al presidente del Gobierno para que se involucre activamente. De momento, no tenemos respuesta por su parte.
1: Cansados y preocupados, los facultativos aseguraban que seguirán exigiendo y reivindicando lo que consideran justo para ellos, los pacientes y la sociedad.
2: Si esto responde a una estrategia para dejar que el tiempo pase y el agotamiento haga mella en los representantes de los profesionales, conviene alertar que no va a funcionar. No vamos a parar, no vamos a negar que estamos cansados y muy preocupados. Pero también estamos convencidos de que tenemos que continuar exigiendo y reivindicando lo que es justo para nosotros, para los pacientes y para toda la sociedad.
1: Con pancartas que hacen referencia a su lucha y amor por la profesión, la huelga de médicos está siendo secundada en hospitales y centros de atención primaria de la región, con una participación que se estima en torno al 54%.
2: Es un asunto tan sensible y tan de todos como la sanidad, y esa motivación no la hemos perdido. Le pedimos al Ministerio un estatuto propio del médico y el facultativo, un ámbito de negociación específico, una clasificación profesional justa, un modelo de jubilación flexible. Sin avances reales en estos temas, no podremos continuar ejerciendo nuestra profesión de manera digna ni podremos garantizar a nuestros pacientes calidad y seguridad en la asistencia que reciben. Gracias a todos por seguir aquí.
1: La concentración a las puertas del Hospital Comarcal del Noroeste terminaba con un aplauso y con la esperanza de la creación de un estatuto marco propio de médicos y facultativos y acorde a su formación y responsabilidad profesional.
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0: En marcha las obras del albergue de las Fuentes del Marqués, que incrementará sus plazas y será más accesible. El proyecto, financiado por la Comunidad Autónoma y el Ayuntamiento de Caravaca, con una inversión cercana a los 55.000 euros, redactado por los técnicos municipales, elimina barreras arquitectónicas, mejora la eficiencia energética y hará más cómodas y modernas las habitaciones grupales e individuales, pasando de 48 a 66 plazas. Así lo informaba el concejal de Juventud, Salvador López.
1: Las obras que se están ejecutando aquí en el albergue de las Fuentes del Marqués desde hace unos meses y que están ya próximas a la finalización, unas obras que han buscado pues, la mejora de la accesibilidad, de la eficiencia energética, también con todo eso pues, una ampliación también de plazas que pasan de 48 a más de 60 plazas de alojamiento en el albergue, y con todo ello se convierte pues, en un albergue juvenil y turístico, ya que bueno, pues el objetivo un poco también de la subvención que recibíamos de la Dirección General de Juventud, pues para que esta obra lo que hicieran fuera convertir el albergue en un albergue juvenil. En este caso, una subvención que de plan oportunidades, el plan de juventud de la región de Murcia, que ya no solo nos ha ayudado a realizar esta obra, sino también pues distintas actuaciones en materia de ocio, de formación, y que bueno, pues han beneficiado a los ayuntamientos, pues también para la mejora, como digo, de estas instalaciones. Además, el ayuntamiento ha hecho también una aportación importante de más de 28.000 euros, que se ha sumado a esos 26.000 que daba la subvención de la Dirección General, y hacemos bueno, pues que este espacio pues sea pues mejore, ¿no? Y tenga más oportunidades para su utilización.
0: Las obras de reforma del albergue actúan tanto en los interiores como en los exteriores del inmueble. Entre los trabajos previstos se encuentra la creación de una nueva entrada accesible de aseos adaptados a las personas con movilidad reducida, una nueva habitación grupal dotada de baño, así como la reforma de puertas y ventanas y nuevas instalaciones de fontanería, saneamiento y electricidad. El arquitecto técnico municipal, José Manuel Alcázar, ofrecía los detalles de la intervención.
2: Un poco la distribución. Se han creado una nueva aula multiservicio donde va a estar la recepción, una pequeña zona para la consigna de equipaje, aseo y un aseo adaptado. Dentro también tenía que cumplir una serie de condiciones de este decreto, y va a ir también una pequeña cocina para poder calentar los alimentos. Por otro lado, en una zona que había fuera de lo que es el albergue, se ha creado una nueva aula de varias camas y otra habitación con una habitación adaptada para dos personas, con aseo adaptado y ducha adaptada. Y en la zona, digamos, propia del edificio antiguo del albergue, también se ha modificado un poco la tabaquería para cumplir con las condiciones de este decreto. Y así también las duchas van a llevar una puerta de tablero fenólico, porque el decreto exigía que por lo menos una de las duchas estuviera compartimentada y no fuera duchas comunes. Sí. Por otro lado, también lo que era el aula de la naturaleza, que hemos dicho que ahora se convierte en el aula multiservicio y la recepción del albergue, se va a pasar a lo que era la antigua aula multiservicio de aquí de la Fuente del Marqués. Con lo cual, otra condición también que teníamos era que todo lo que era la instalación del albergue estuviera en un recinto único, que no estuviera mezclado con otras instalaciones. Y así con eso conseguimos que esta zona del albergue se quede únicamente para el albergue turístico juvenil.
0: La edil responsable del área de turismo avanzaba que la reforma permitirá que la instalación municipal, revisada previamente por los inspectores del Instituto de Turismo de la Región de Murcia, adquiera la categoría de albergue juvenil y turístico de una estrella.
3: Cuando hablamos de la Fuente del Marqués, pues hablamos de un espacio único en nuestro municipio, un espacio emblemático, y que lo que pretendemos siempre con todas las actuaciones que llevamos a cabo es poner de manifiesto lo que tenemos, valorar y poner en valor, como digo, el patrimonio natural, y además optimizar recursos y dar un servicio a la ciudadanía. En este caso, pues no solamente hablamos de una obra puntual, de una reforma concreta, sino hablamos de una forma de entender nuestro patrimonio natural y también el turístico, y en este caso, pues el albergue de la Fuente del Marqués es un espacio que está en un sitio emblemático y único, y había que buscar alternativas pues, para mejorarlo y conseguir pues, que sea un sitio de referencia, como estamos haciendo, consiguiendo, como dice mi compañero Salva, pues que sea un un albergue turístico de una estrella, y a partir de ahí pues ordenar los espacios, como bien ha comentado José Manuel, para que sea un albergue con las características y como se merece nuestro municipio de Caravaca, y en este caso donde está ubicado, mucho más, y viene en concordancia con todo lo que venimos realizando en el paraje natural de las Fuentes del Marqués, en el que hemos pretendido poquito a poco, desde el año 2019, llevar diferentes actuaciones con muchos objetivos, pero el principal es conservar, proteger y poner de manifiesto que unas actuaciones responsables, planificadas y sostenibles se puede hacer para el patrimonio natural que tenemos en nuestro municipio, y al final que da un servicio a la comarca del noroeste y a la región de Murcia, porque no podemos olvidar que esto es uno de los lugares más visitados de nuestro municipio, y que venimos a dar un servicio más porque van a poder alojarse en este lugar emblemático, como digo, y además van a poder disfrutar, porque no solo pretendemos con esta reforma dar una posibilidad más, sino también pretendemos que la gente que venga a visitar la Fuente del Marqués pues pueda disfrutar, pueda aprender. Viene todo enmarcado tanto en la naturaleza, educación ambiental, la sostenibilidad, una oportunidad más de turismo, y esto solo ha sido posible con una visión compartida tanto de las administraciones públicas, ya sea del ayuntamiento, ya sea de la comunidad autónoma, que hemos conseguido pues aunar esfuerzos, invertir en esta mejora para que en el futuro próximo sea una realidad y podamos tener un espacio de unas características acordes y que podamos disfrutarlo ya no solo los que vienen a visitar Caravaca, sino que también podamos decir que en el Ayuntamiento de Caravaca y en este caso en la Fuente del Marqués tenemos un albergue con una estrella para dar ese servicio, que creo que es el objetivo que tenemos que seguir. Así seguiremos trabajando.
0: Por otro lado, Ana Belén Martínez recordaba algunas de las actuaciones que se han llevado a cabo en el paraje.
3: Pues ya saben que hemos intentado eliminar ese tráfico rodado que venía a las fuentes, que creíamos que eso deberíamos de eliminarlo, que la gente venga a pie a nuestro querido paraje natural, ese sendero peatonal que está unificado con ese anillo verde, esas actuaciones que hemos realizado para la mejora del mobiliario a lo largo de todo el paraje, esa reforma integral, esa mejora de señalética para que la gente sepa dónde estamos, y yo como siempre digo, no se puede proteger aquello que no se conoce, y en ese caso son los objetivos que hemos ido marcándonos y poquito a poco hemos ido cumpliendo, esa mejora del patrimonio natural con actuaciones concretas y puntuales en cada uno de los pues esa naturaleza y esa entorno forestal y natural que tenemos en el paraje, y al final pues una serie de actuaciones, ya sean en diferentes áreas que hemos trabajado, diferentes áreas de forma conjunta, pues para conseguir que cuando venga a visitar alguien el paraje natural de la Fuente del Marqués lo haga de manera sostenible, respetuosa y siempre pensando en dejar el lugar mejor de lo que nos hemos encontrado.
0: El proyecto de reforma del albergue de las Fuentes cuenta con un presupuesto total de 54.450 euros, de los que 26.150 se financian a través de la subvención concedida por la Dirección General de Juventud, y los 28.300 restantes serán aportados por el Ayuntamiento. Además, el consistorio ya se encuentra trabajando en el contrato para licitar la gestión integral del servicio.
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0: APCOM inaugura el nuevo espacio gastronómico inclusivo Le Petit Mairen, ubicado junto a las instalaciones de la asociación. Se trata de un nuevo proyecto que nace con el objetivo de crear un espacio abierto a toda la ciudadanía donde la inclusión, la convivencia y las oportunidades laborales y sociales para personas con discapacidad intelectual sean las protagonistas. Así lo explicaba la presidenta de APCOM, Mari Carmen Martínez, que visualiza la propuesta como una nueva puerta hacia la plena inclusión.
5: Abrimos puertas y efectivamente de forma física también hemos abierto una nueva puerta de acceso a estas nuestras instalaciones de APCOM para facilitar la entrada de las personas que circulan muchas veces por aquí, por el entorno del Copo, que se puedan acercar a nosotros. Con la apertura de esta cafetería comedor, en un principio va a ser servicio de cafetería que va a tener un horario reducido de 10 a 12 de martes a partir del martes, miércoles y jueves tendremos servicio de cafetería, pero más adelante tendremos también abierto el servicio de comedor. Y bueno, esto es un proyecto denominado Le Petit Mairen, que bueno, lleva mucho tiempo, la idea surgió hace años, ha habido mucha gente trabajando en él y finalmente pues ha llegado el momento de abrir las puertas, como digo, para ofrecer la oportunidad a las personas, a los ciudadanos de Caravaca, a los visitantes incluso, para que puedan acceder aquí y participar de toda la actividad que aquí tenemos. Pero también vamos dando paso con nuestro objetivo, siempre lo recuerdo, el objetivo de la asociación actual no es otro que el de la inclusión.
0: El espacio también servirá como centro de formación.
5: Ofrece también la oportunidad de la formación. Aquí tenemos, por ejemplo, un equipo que se forma y también trabaja, ¿no? Es esa doble función de la formación, ofrecerles posibilidades de empleo posterior y la inclusión también, de manera que formen parte activa de lo que es la sociedad carabaqueña.
0: Le Petit Mairen representa un paso más en el compromiso de la entidad con la inclusión social y la participación activa de las personas con discapacidad intelectual, ofreciendo un entorno cercano y accesible. Integral ha apoyado este proyecto. Jesús Ruiz es el gerente de la asociación.
6: Ascón, como es miembro de Integral, desde el año 2010, y bueno, presentaron su proyecto de Le Petit Mairene, pero creo que con la inauguración de esta parte de Ascón, bueno, se va a dar un empuje a la integración de las personas que aquí trabajan y están en este centro.
0: Desde la obra social La Caixa, la delegada de la Fundación en la región, Lourdes Toribio, recordaba que la iniciativa está incluida en la convocatoria de actividades sociales Región de Murcia, Inserción Sociolaboral.
7: Este espacio yo creo que va a ser un punto de encuentro de una sociedad diversa, una sociedad abierta y una sociedad inclusiva. Fundación La Caixa tiene que estar al lado de las personas, sobre todo de aquellas que más lo necesitan, y la verdad es que no se nos ocurre un espacio mejor que poder acompañar a Adcon con este proyecto, y esperamos que se pueda consolidar dando valor, riqueza desde lo local a toda la comarca.
0: Por su parte, desde el Ayuntamiento de Caravaca de la Cruz, la teniente alcalde Mónica Sánchez daba muestra del apoyo constante a Adcon.
8: No solo porque este proyecto sea una forma de, pues eso, de dar una oportunidad laboral, de formación, de inclusión, sino por lo que significa la asociación de Ascón en la sociedad carabaqueña. Forman parte intrínseca, son 40 años, y aquí sí que también quiero felicitar y darle enhorabuena por el trabajo y la labor que desarrolla la asociación dentro de Caravaca, empeñado en conseguir esa inclusión real y, bueno, pues el bienestar y la mejora tanto de los usuarios como de sus familias. El Ayuntamiento, insisto, agradecer y darle enhorabuena por esta iniciativa, que sabemos que va a tener muy buena acogida, tienen un sitio muy bueno, ¿verdad? Que además se da a conocer en el punto donde ellos es su casa, por lo tanto aquí se conoce. Esperemos de verdad que, bueno, que todos podamos conocer esta iniciativa de primera mano, que participen y que continúen trabajando pues de la misma manera incansable que lo están haciendo, porque al final también es reflejo de la mejora en la sociedad carabaqueña.
0: La puesta en marcha de este espacio ha sido posible gracias a la financiación de varias entidades como son el IMAS, el Servicio de Autonomía y Atención a la Dependencia y la Fundación 11. Combina la formación, la ocupación y la promoción del empleo en un entorno real de trabajo abierto a la sociedad, donde las personas puedan adquirir habilidades y generar vínculos y espacios inclusivos. La directora general de Pensiones, María Antonia Abril, ponía de manifiesto que APCOM se ha convertido en todo un referente del tercer sector.
9: Sois todo un referente a nivel regional como entidad del tercer sector dedicada a los más frágiles, a los más vulnerables, a las personas con discapacidad, y la verdad es que es sorprendente todas las iniciativas que lleváis a cabo. Al final conseguís dinamizar a los municipios, dinamizar de alguna manera con vuestras actividades deportivas, culturales, conseguís ser parte de los programas culturales de todos los municipios de la comarca del noroeste. Esto no es fácil, estos 40 años, yo sé que han ido poco a poco y que al final han conseguido ser, pues casi, aunque no sea la palabra correcta, pero es casi un imperio dentro del mundo de la discapacidad. Bueno, ellos trabajan en atención temprana, tienen servicio de centro de día, tienen también atención residencial, llevan a cabo muchísimos programas, tienen también los pisos tutelados, en fin, es un compendio de recursos, de servicios los que prestan a los ciudadanos, que de alguna manera es la prolongación de la administración regional para ser más cercanos y para llegar de la mejor manera posible a las personas con discapacidad, en este caso con discapacidad intelectual. Por eso muy agradecidos, deseamos que este proyecto, esta iniciativa sea todo un éxito y muchísima suerte.
0: Los servicios comenzarán esta semana ofreciendo desayunos los martes, miércoles y jueves en horario de 10 a 12 y comidas de lunes a viernes a partir de las 2:30, todo previa reserva a través del teléfono o WhatsApp en el 633 91 32 41.
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0: El Consejo de Defensa del Noroeste y Carayuma, junto con Regeneration Academy, realizan una marcha reivindicativa para mostrar la problemática que sufre el Valle del Quipar. El objetivo de la iniciativa es dar a conocer las amenazas graves a las que se está enfrentando la zona debido a la agricultura intensiva, contaminación por nitratos, pérdida de caudal y degradación de ecosistemas. Alfonso Sánchez es el portavoz del Consejo de Defensa del Noroeste.
10: Intentamos visibilizar los grandes problemas, las grandes amenazas que tiene el río Quipar y su cuenca, y su bosque de ribera, y su fauna acuática, como consecuencia de la cantidad de aportes de exceso de nitratos que viene sufriendo esta zona desde hace bastante años.
0: Durante el recorrido, los participantes hablaban de la importancia de concienciar a la ciudadanía sobre el deterioro ambiental que experimenta la zona y además reclamaban medidas de protección y recuperación para uno de los espacios naturales más valiosos del interior de la región de Murcia.
10: Ver la parte más afectada, que es la que está de la Encarnación para arriba, en cuanto a transformación y en cuanto a impactos, ¿no?, de esta agricultura que está arrasando con el territorio, y luego de la Encarnación hacia abajo, en lo que se conoce como el estrecho de la Encarnación, pues vamos a ver el interesante bosque de ribera que tenemos allí y lo importante, valores arqueológicos, rincones que yo creo que son poco conocidos, ¿no?, para la mayoría de la gente, que son interesantísimos, espectaculares, y que pese a todo y pese a todas las agresiones que viene sufriendo el río Quipar, tenemos todavía zonas interesantes que queremos proteger, que queremos conservar, que queremos que la gente de verdad que se acerque a este sitio, que es interesantísimo, que se merece mucho mucho respeto, y que también, por supuesto, apelamos a las administraciones responsables para que tomen todas las medidas habidas y por haber, que no las están tomando hasta este momento.
0: La marcha, que partió desde la venta de Cabila y tuvo un recorrido de 5 kilómetros, mostró sobre el terreno algunas de las áreas más afectadas de la cuenca y la degradación de los ecosistemas asociados al Quipar.
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0: Cumpliendo con la tradición, San Isidro recibe a las patronas de las pedanías carabaqueñas del Moralejo y Los Rollos en su ermita, en lo alto del paraje de Los Pollos de Celda. Un año más, vecinos y familias se juntaron en las pedanías altas del municipio de Caravaca de la Cruz para celebrar esta festividad religiosa que cada año por estas fechas se convierte en símbolo de identidad y de unión. Así lo vivía una vecina de Los Rollos, Antonia Fernández Gallardo.
11: Muy bien, hemos salido todas esta mañana sobre las pues muy bonito, ha sido una experiencia muy bonita, me encanta. La hago todos los años que puedo y acompaño a mi Virgen, que es la Purísima, y muy bien. Y ya pues nos reunimos todos los vecinos, que casi apenas nos vemos pues en cosas de estas.
0: La música fue protagonista de las dos jornadas de romería, con el acompañamiento de los animeros de Caravaca y los animeros del campo de San Juan, el Sabinar y el Calar. Pablo Guerrero es miembro de la Hermandad de Ánimas de Caravaca de la Cruz.
12: Que no se pierda la música tradicional y qué mejor sitio que en estas cortijas y en esta romería que la verdad que yo hablo como por los animeros de Caravaca, ¿no? Y como bien sabéis, también la gente que me conoce, pues amo la cultura tradicional, la música tradicional y que estas cosas no se pierden, que la gente joven de verdad que vengáis a estos sitios y sobre todo los caballistas, que hay muchos caballistas, y que acompañéis a la romería, porque es muy bonita esta romería, de verdad.
0: En la misma línea hablaba el responsable de la Hermandad de Ánimas, José Sánchez, quien recordaba la importancia de la música tradicional en las pedanías.
13: Todo esto viene de eso, de que antes cuando existían los pubs, las discotecas, pero en las capitales, y el único divertimento que había, no solamente el tema de las zonas rurales, hablando de núcleo urbano, de aldeas, de poblaciones un poquito más grandes, en donde la única fiesta que había era, pues, de vez en cuando en el molino, en el pajar o en la casa de fulanico, menganico, se juntaban por cualquier evento, pero también era por el tema de lo que es la trashumancia que hacían los trabajadores, que se iban, pues, a las zonas de Nerpio, a las zonas de La Mancha, a recolectar, pues siempre iban algunos, pues, con su guitarra, con su tal, porque después por la noche, cuando terminaban el trabajo, al ponerse el sol y tal, pues hacían sus fiestas, sus cosas, su divertimento, acostándose, por supuesto, tempranico, porque a las 6 de la mañana ya se enganchaba otra vez a trabajar, pero sí, todo esto viene de eso. Y precisamente esto es una tradición que se ha vuelto a recuperar, que en muchos sitios no se perdió, pero aquí se ha vuelto a recuperar y con muchísimo acierto. Hay que agradecer a Juanma y a la Concejalía de Pedanía del Ayuntamiento de Caravaca el tema de recuperar esto, porque es que es un día grande.
0: Mucha gente joven en la romería de este año. Manuela Fernández acompañaba a la patrona de Los Rollos.
14: La verdad es que de Los Rollos aquí bastante bien. La Virgen la llevamos en un carro y la verdad es que bastante bien. Pero sí que es verdad que ahora el camino de aquí para arriba cuesta un poco más. Bueno, mi abuelo me han contado algo de esto porque ellos sí que lo vivieron y, bueno, mis padres también. Yo sí que verá que es la primera, bueno, de las primeras veces que lo vivo y nunca lo había vivido, y me contaron más o menos cómo iba esto.
0: Juana Pérez explicaba cómo se vuelcan los habitantes de las pedanías en esta fiesta.
15: La gente está muy ilusionada, enseguida es que llega el tiempo ya estamos todos pendientes de lo mismo y colaborando y ayudando y apoyando a los que tienen la iniciativa de hacerlo, y sí, esto va para adelante. Es una oportunidad buenísima para verte con amigos, para pasar un día bueno de convivencia, que es necesario para estos sitios.
0: Hace un lustro, los vecinos de ambos núcleos diseminados, encabezados por el empeño de sus pedáneos Juan Manuel Navarro y Trini Pérez, recuperaron la tradición de la romería de los pollos de Celda en la capellanía. Cada año participan más vecinos en este día de convivencia, donde afloran los recuerdos de antaño, cuando el duro trabajo del campo daba algunos respiros de esparcimiento y las gentes se juntaban en torno a este espacio de la altiplanicie caravaqueña para olvidar las penas por unas horas. Este era el balance de los dos pedáneos.
16: Un éxito, la verdad. Creo que este año vamos a tener más gente que el año pasado, como estamos viendo, pues bueno, gente de todos sitios. Agradecido un año más, pues vamos, la participación, colaboración, tanto de los vecinos como de visitantes. Y nada, pues ahora vamos a ver el recitar del pregón con Esteban, que, bueno, pues año tras año, la verdad es que nos deleita con ese pregón, muy especial también, que va, pues bueno, relacionado con el tema, pues, de nuestra zona y sobre todo con el tema agrícola. Vamos viendo que cada año pues vamos a más, la verdad, y bueno, yo creo que tenemos que dar esta promoción, tenemos que... Son pedanías muy pequeñas las que se han unido, tanto el Moralejo como Los Rollos, y yo creo que, pues eso, cuando se juntan dos pedanías, pues la verdad es que hacemos ese impulso y ya, pues, se desplaza gente de todos sitios.
14: Cada año viene más gente, como se puede ver. Tenemos un montón de caballos, que lo habéis visto, que cada año vienen más. Este año tenemos a la Peña El Cartujano que se ha acercado a ayudarnos, que van a hacer el arroz y van a poner la barra, se han ofrecido a ayudarnos en todo esto, y la verdad que la jornada estamos muy contentos, la verdad. Como siempre, el Moralejo y Los Rollos muy unidos.
0: En esta ocasión, la fiesta comenzó el viernes con el arreglo de los tronos y posteriormente cena rociera en las respectivas pedanías. El domingo el día comenzó con un desayuno en los centros sociales para iniciar la caminata. En la Torre Girón, de principios del siglo XVI, se juntaron las dos imágenes que iban acompañadas por la cuadrilla de ánimas de la Purísima Concepción de Cañada de la Cruz y la Hermandad de Ánimas de Caravaca. Tras un almuerzo campero, la peregrinación siguió hasta el paraje, donde San Isidro salió a su encuentro. El propietario del paraje, Antonio Sánchez, ponía de manifiesto el buen tiempo que hizo para acompañar la romería.
17: Nos está respetando hoy. San Isidro hoy ha dicho que pueda llover, pero que hoy que pare un poquito. Y nada, muy bien, día precioso, la gente disfrutando muchísimo, la verdad, y mucha alegría de todo. ¿Cómo está yendo el día?
0: Tras el encuentro, el pregonero Esteban Sánchez puso de manifiesto la solidaridad de las gentes de las pedanías altas de Caravaca, recordando algunas actividades que se han realizado a lo largo del año, como la marcha al Cerro del Carro organizada por la Fundación Guapo. También recordó a los que ya no están y realizó una crítica de las leyes que ponen trabas a la continuidad del trabajo de la gente del campo. Posteriormente tuvo lugar una comida de hermandad y los actos de la jornada finalizaban con una misa, la bendición de los campos y la actuación de un coro rociero. La cita es el motivo perfecto para volver a las pedanías. Por último, el alcalde de Caravaca de la Cruz, José Francisco García, ponía en valor este encuentro que anualmente se celebra en las pedanías altas de Caravaca.
18: Un año más, ¿no? El quinto ya en la romería de San Isidro, bueno, el quinto de la renovación de la romería de San Isidro, que ha sido también siempre un punto de unión de los agricultores de toda esta tierra de la zona alta. Aquí estamos en un punto que mucha gente desconoce, pero esta ermita de los Pollos de Celda está acá, paralela con el castillo, el antiguo castillo de los Pollos de Celda, además de ser un sitio histórico y de leyenda, pues el último rincón de nuestro municipio y de la región de Murcia. Aquí confluyen en los barrancos del Mancheño Almería, el límite con Lorca y Caravaca, y además es un sitio de extraordinaria belleza, como veis todo el valle. Y bueno, pues aquí Juanma, tanto los pedáneos del Moralejo y Trini de los Rollos, bueno, pues recuperaron esta tradición que cada año se mantiene y se incrementa, ¿no? Lleva un día de convivencia pues de la gente del campo, que en años además donde parece que la naturaleza nos da un respiro, ¿no? Y que ha sido un año lluvioso, además de que está todo muy hermoso, pues hay buenas cosechas, ¿no? Y eso también es importante para los agricultores, que hoy pues se juntan aquí un poco a celebrar, también con muchos visitantes, ¿no? De Caravaca y de otras poblaciones que, bueno, pues que vienen aquí a pasar un día de romería.
0: La Plaza del Castillo acoge la exposición Mujeres de Cejín como homenaje al talento y la trayectoria de 15 mujeres cejineras. Esta propuesta reconoce el papel de la mujer en la sociedad de Cejín, así lo destacaba la alcaldesa de la localidad, Alicia del Amor, que ponía en valor esta iniciativa que busca visibilizar historias de vida inspiradoras y la contribución de tantas mujeres que han dejado y siguen dejando huella en el municipio.
19: Es sobre todo un reconocimiento colectivo y un homenaje sentido de mujeres de nuestro municipio que con su esfuerzo, como han dicho, trabajo, constancia e ilusión han contribuido de una manera decisiva a construir el Cejín que hoy conocemos. Cada fotografía que contemplamos recoge una historia de vida, historias de superación, de compromiso silencioso, de dedicación diaria, de mujeres que en distintos momentos de la vida y circunstancias han dejado huella en su entorno y han sido un ejemplo para quienes las rodean. Pero esta exposición no solo se queda en el pasado, también mira al presente y al futuro. Junto a esas mujeres que abrieron camino, encontramos hoy otras que continúan avanzando, que siguen rompiendo barreras, que han hecho de la formación, el esfuerzo y la valentía su forma de vida y que representan el presente activo de nuestra sociedad cejinera. Y en ese diálogo entre generaciones es donde esta exposición cobra sentido. Porque lo que hicieron unas inspiran lo que hacen otras y lo que se está construyendo hoy será el legado de mañana. A todas las mujeres que forman parte de esta muestra, muchísimas gracias. Gracias por vuestra historia, por vuestra entrega y por ser parte esencial del progreso de Cejín.
0: La exposición reúne imágenes de mujeres que representan el esfuerzo, la constancia, el trabajo y la ilusión, convirtiéndose en un homenaje visual a distintas generaciones de cejineras. Una de las protagonistas es Maravillas López, referente en la cocina del Colegio Virgen de las Maravillas.
20: Mi historia, como la de mis compañeras aquí presentes, es de una vida en entrega y esfuerzo, dedicación silenciosa, esas que muchas veces no se ven, pero que dejan gozosa el alma.
0: Además, cada una de las fotografías incorpora un código QR mediante el cual los visitantes podrán acceder a la biografía de cada una de las protagonistas y conocer más en profundidad sus trayectorias personales y profesionales. María Belén Fernández es catedrática de la Universidad de Murcia.
21: Esa es la clave. Ilusión, trabajo, constancia, tal vez perseverancia. Y eso es lo que nos une a todas nosotras en nuestros distintos destinos. También nos une el agradecimiento tanto a Juani como representante de la Concejalía de Mujer e Igualdad, como a todo el Ayuntamiento y especialmente a Alicia por hacernos formar parte de este proyecto tan bonito y además por hacerlo de la forma en la que lo hicieron, porque para las mujeres también la forma es muy importante, con esa carta personal y tan bonita, tan emocionante que nos hicieron llegar. Muchas gracias de parte de todas nosotras por creer que representamos, pues yo creo que una mínima parte de todo el potencial y de todo el talento femenino que hay en Cejín.
0: Mujeres que están presentes en todos los ámbitos de la sociedad. Reme Gómez es directora de enfermería del 061 en la región.
1: El ayuntamiento ha decidido homenajear a las mujeres para visibilizar la figura de la mujer cejinera. Aquella mujer que ha querido luchar por sus sueños, aquella mujer que no ha tenido, que nadie le ha puesto límites, que ella misma se los ha puesto, que ha sido ninguno. Ella ha luchado por perseguir todo lo que quería. Y para la gente joven quiero dar dos mensajes que son: sí se puede y basta ya. Me voy a centrar en el basta ya. Si te controla, no te quiere. El amor no es control. Puedes salir de ahí llamando al 016, teléfono que no deja huella. Y si no te acuerdas, llama al 112, que te pasarán con él. También puedes encontrar asesoramiento a través de la trabajadora social de tu pueblo. Habla con tu enfermera, habla con tu médico de familia, que te asesoren cómo poder encontrar una salida a esa situación tan grave. No te avergüences, se tiene que avergonzar él. Y luego, segundo mensaje para los jóvenes, para las jóvenes, sí se puede. Sí se puede luchar por conseguir, perseguir tu sueño, pero es muy importante, ese sueño tiene que ser siempre para hacer el bien a los demás.
0: La historia de una quincena de mujeres de Cejín está presente en esta muestra, que tras su paso por los soportales será trasladada a la calle Ginés de Paco para continuar acercando este reconocimiento al conjunto de la ciudadanía.
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0: Y hasta aquí nuestro tiempo de información. Saludos de Jennifer Álvarez. Que pasen buena tarde.
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Buenas tardes, amigos, y bienvenidos un martes más a la sintonía de Caravaca Radio. Aquí estamos, las canciones de nuestra vida suenan un día más para ti, en un espacio que te va a llevar hasta las 6 de la tarde con un montón de éxitos de hace bastante tiempo. Hoy recordamos, empezamos recordando desde el año 1973 a Fórmula Quinta y con su tema Eva María. Saludos de Reme Ruiz, hasta las 6 estoy contigo con esta selección musical que viene íntegra para ti.

¿Cuánta música estamos escuchando, verdad? 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Esto es un tema del año 1968 que se llama Oh Lord, Why Lord. Hemos escuchado a Snap desde el año 1990 o a Dani Fernández desde 2024.

Down es el título de la canción que nos traía Junior Míguez también en la tarde de hoy aquí a Caravaca Radio desde el año 2003. Lo recordábamos, lo compartíamos contigo en esta sintonía y con él vamos a hacer una pequeña pausa. Estamos de vuelta enseguida en unos minutitos con más música aquí en Las Canciones de Nuestra Vida. Seguimos contigo, ya sabes, hasta las 6 de la tarde. 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
1: Pues volvemos de la publicidad, volvemos a la música, volvemos al recuerdo de grandes canciones como esta. That's what friends are for. Es el título del tema que nos traen Dionne Warwick, Stevie Wonder, Elton John y Gladys Knight.

0: Pues era el recuerdo de esa canción que también compartíamos contigo esta tarde en Caravaca Radio. Vamos hasta el año 2000 ahora. En aquella fecha, una mujer como Mónica Naranjo también nos presentaba éxitos como este.
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0: Sobreviviré, es el título del tema que nos traía en el año 2000.
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0: Susy 4 llegaba con Devil Gate Drive. 1974 es el título de esta canción que recordábamos y compartíamos contigo. Seguimos compartiendo canciones, seguimos compartiendo recuerdos. En unos segundos tan solo desde el año 2005. Con solo una sonrisa. Así es como se llama la próxima canción, te digo. Te digo enseguida quién la canta. ¿Quién nos cantará con solo una sonrisa? Año 2005, suena ya Melendi.
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0: Era Georgie Dan, también lo recordábamos en Caravaca Radio en la tarde de hoy. Vamos a quedarnos bailando por ahí desde el año 2011 ahora con Juan Magán.
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Nothing Else Matters. Ahí estaba esta versión de Lucy Silvas del año 2006, que también sonaba esta tarde del recuerdo en las canciones de nuestra vida aquí en Caravaca Radio. Seguimos, continuamos contigo.

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11: 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Regresamos, seguimos, nos queda todavía un ratito por delante para seguir escuchando buena música en Caravaca Radio, un ratito para compartir éxitos de hace ya algún tiempecito en las canciones de nuestra vida. Hasta las 6 de la tarde, todavía casi una hora por delante para disfrutar de canciones como esta de Pharrell Williams del año 2014 llamada Happy.

Happy Pharrell Williams sonaba en Caravaca Radio desde el año 2010. Viajamos hasta 1982 con Amor de Hombre de Mocedades. Lo recordamos. Bueno, primero.

Pues ahí estaba sonando esa canción de hace ya algún tiempecito. Vamos a continuar en Caravaca Radio, vaya. Se nos ha metido por aquí uno de esos efectos que tenemos. Beetlebum es el título de nuestra próxima parada musical. Desde el año 1997 suenan Blur.

0: Beetlebum Blur sonaban desde el año 1997 en Caravaca Radio. Viajamos hasta los 70. Ahora seguimos nuestro viaje en el tiempo en esta tarde de martes, acompañándote un día más con la música del recuerdo en esta sintonía, con éxitos que sonaron y que vuelven a sonar de nuevo para ti. Vamos con Manolo Otero. Decía esto de todo el tiempo del mundo en el año 1974.
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0: Ahí está la música de Adamo desde el año 1967. Llegamos con él a esta hora de la tarde, hora de escuchar unos cuantos consejos. Y enseguida estamos de vuelta aquí en Caravaca Radio, en las canciones de nuestra vida, en la recta final de nuestro tiempo. ¿Te quedas?
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6: Ya estamos de vuelta. Vamos con más música en Caravaca Radio. En esta tarde de martes seguimos en las canciones de nuestra vida y te acompañamos ahora con esta canción del año 2024 de Artemas, llamada I Like The Way You Kiss Me.

Bueno, vamos a los 70. Ahora, 1971, Tony Orlando and Down nos traían esta canción llamada Cándida.

Así sonaba Cándida, esta canción del año 1971. En 2005 James Blunt cantaba esto de You Are Beautiful.

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1: Este es El Mercadillo de Caravaca Radio y estos son los anuncios que hoy compartimos contigo. Se busca mujer para cuidar a una persona mayor como interna en una pedanía de Caravaca. 616-31-94-59. Se ofrece pareja para cuidado de personas mayores y para cuidado de chalets, casas de campo, casas rurales, con experiencia y buenas referencias. 624-20-63-95 o 631-44-4803. Se ofrece profesora de francés nativa para dar clases particulares, todos los niveles e incluso francés, incluso clases de conversación en distintos entornos. 613-32-23-11. Preguntar por Ana Pilar. Se alquila casa en una sola planta en Santiago de la Ribera para los meses de junio, julio y septiembre, con amplio porche delantero y patio trasero. Dos habitaciones, aire acondicionado y buena orientación. Zona tranquila y familiar. 689-31-36-37. Se alquila casa con porche, terraza y merendero privado para vacaciones o fines de semana, rodeada de naturaleza en Sierra Espuña. Disponibilidad junio y julio. 617-78-98-64. Se vende plaza de garaje al lado de la Plaza Nueva. 606-62-10-22. Se busca plaza de garaje en Caravaca para una furgoneta nueva. 684-07-94-30 o 699-93-95-38. Se alquila apartamento en Avenida de los Andenes de Caravaca. 618-18-68-28. Se venden parcelas idóneas para edificar chalets cerca de Caravaca. También se vende casa antigua en el centro de Caravaca y se vende bajo comercial grande cerca del centro de la Gran Vía. 607-49-29-33. Más anuncios. Se vende moto Piaggio de 49, 622-66-59-84. Se regala silleta de bebé reclinable. 635-67-40-42. Se ha perdido un monedero marrón con documentación, DNI, carnet de conducir, tarjeta del banco, etc. Se perdió en la carretera de Granada. Se recompensará su devolución con 100 euros. 604-94-97-18. Se han perdido unas llaves en el trayecto del Camino del Huerto a Las Fuentes. En todo ese recorrido lleva 4 llaves, una grande y 3 pequeñas. 665-45-39-36. Se vende máquina de coser Alfa. Es automática y lleva su mueble, que se queda entera guardada. Está sin usar. Se vende por 80 euros. 669-67-70-17. Se ha perdido una perra pequeña, color canela. Lleva un collar y está muy mayor, casi no ve. Responde al nombre de Lola. Se perdió la noche de las migas. Se perdió por el cabezo cercano a la calle de la Cruz. Si alguien la ha recogido o sabe de ella, por favor que llame al 676-78-9309. Y por último, se vende televisión Hisense de 65 pulgadas, Smart TV 4K, con conexión de Internet, precio 500 euros, 640-390745. Y hasta aquí nuestro mercadillo. Si tú quieres incluir un anuncio, basta con que nos envíes un WhatsApp o un SMS al 644-75-5720. Nosotros lo emitimos durante 15 días... y no te cuesta absolutamente nada, es totalmente gratuito.

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0: Buenas tardes, saludos de Jennifer Álvarez. Comenzamos con titulares. El Sindicato Médico de la Región de Murcia muestra a las puertas del Hospital Comarcal del Noroeste su rechazo al Estatuto Marco del Ministerio de Sanidad. En marcha las obras del albergue de las Fuentes del Marqués, que incrementará sus plazas y será más accesible. APCOM inaugura el nuevo espacio gastronómico inclusivo Le Petit Mairen, ubicado junto a las instalaciones de la asociación. Las asociaciones Consejo de Defensa del Noroeste y Carayuma, junto a Regeneration Academy, realizan una marcha reivindicativa para mostrar la problemática que sufre el Valle del Quipar. Cumpliendo con la tradición, San Isidro recibe a las patronas de las pedanías carabaqueñas del Moralejo y Los Rollos en su ermita en lo alto del paraje de los Pollos de Celda. La Plaza del Castillo acoge la exposición Mujeres de Cejín como homenaje al talento y la trayectoria de 15 mujeres cejineras. Primera parada en nuestro tiempo de información para conocer la previsión meteorológica de las próximas horas.
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0: Pues saludamos ya desde la Agencia Estatal de Meteorología, Noelia García. Buenas tardes.
2: Buenas tardes. Mañana miércoles en la región de Murcia será un día cálido y de primavera. En general, ambiente soleado y cielo poco nuboso o despejado. Las temperaturas subirán de forma generalizada. Máximas de 33 grados en Murcia, 30 en Lorca, 29 grados en Mazarrón, 28 en Caravaca de la Cruz y en Yecla y 27 grados en Águilas y en Cartagena. Soplará viento flojo de levante. Temperaturas nocturnas de 16 grados en Murcia, 15 en Cartagena y 13 grados en Caravaca de la Cruz. Es una información de AEMET.
0: 25 grados a esta hora en la ciudad de la Cruz. 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
1: El Sindicato Médico de la Región de Murcia muestra a las puertas del Hospital Comarcal del Noroeste su rechazo al Estatuto Marco del Ministerio de Sanidad. En la cuarta semana de paros convocados en todo el territorio nacional, los profesionales de la salud reclamaban a las puertas del Comarcal del Noroeste la falta de interés por parte del Ministerio de Sanidad para desbloquear el conflicto generado por el borrador del Estatuto Marco. La delegada del Sindicato Médico de la Región de Murcia en el Área 4 de Salud, Mariana Fernández Caballero, explicaba que sin contacto ni acercamiento entre el Ministerio y el Comité de Huelga, todo sigue exactamente en el mismo punto que en la huelga de abril.
2: La cuarta semana de huelga nacional de este año y que muestra el rechazo frontal de todos los médicos al borrador de Estatuto Marco del Ministerio de Sanidad. Han pasado dos semanas desde la huelga del mes de abril y el Ministerio no ha mostrado ningún interés en buscar un acercamiento real que permita avanzar para desbloquear este conflicto. Esta actitud nos ha llevado a pedir el cese de la ministra por su incapacidad para manejar la situación y a dirigirnos también al presidente del Gobierno para que se involucre activamente. De momento, no tenemos respuesta por su parte.
1: Cansados y preocupados, los facultativos aseguraban que seguirán exigiendo y reivindicando lo que consideran justo para ellos, los pacientes y la sociedad.
2: Si esto responde a una estrategia para dejar que el tiempo pase y el agotamiento haga mella en los representantes de los profesionales, conviene alertar que no va a funcionar. No vamos a parar. No vamos a negar que estamos cansados y muy preocupados. Pero también estamos convencidos de que tenemos que continuar exigiendo y reivindicando lo que es justo para nosotros, para los pacientes y para toda la sociedad.
1: Con pancartas que hacen referencia a su lucha y amor por la profesión, la huelga de médicos está siendo secundada en hospitales y centros de atención primaria de la región, con una participación que se estima en torno al 54%.
2: Es un asunto tan sensible y tan de todos como la sanidad, y esa motivación no la hemos perdido. Le pedimos al Ministerio un estatuto propio del médico y el facultativo, un ámbito de negociación específico, una clasificación profesional justa, un modelo de jubilación flexible. Sin avances reales en estos temas, no podremos continuar ejerciendo nuestra profesión de manera digna ni podremos garantizar a nuestros pacientes calidad y seguridad en la asistencia que reciben. Gracias a todos por seguir aquí.
1: La concentración a las puertas del Hospital Comarcal del Noroeste terminaba con un aplauso y con la esperanza de la creación de un estatuto marco propio de médicos y facultativos y acorde a su formación y responsabilidad profesional.
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0: En marcha las obras del albergue de las Fuentes del Marqués, que incrementará sus plazas y será más accesible. El proyecto, financiado por la Comunidad Autónoma y el Ayuntamiento de Caravaca, con una inversión cercana a los 55.000 euros, redactado por los técnicos municipales, elimina barreras arquitectónicas, mejora la eficiencia energética y hará más cómodas y modernas las habitaciones grupales e individuales, pasando de 48 a 66 plazas. Así lo informaba el concejal de Juventud, Salvador López.
1: Las obras que se están ejecutando aquí en el albergue de las Fuentes del Marqués desde hace unos meses y que están ya próximas a la finalización, unas obras que han buscado pues, la mejora de la accesibilidad, de la eficiencia energética, también con todo eso pues, una ampliación también de plazas que pasan de 48 a más de 60 plazas de alojamiento en el albergue, y con todo ello se convierte pues, en un albergue juvenil y turístico, ya que bueno, pues el objetivo un poco también de la subvención que recibíamos de la Dirección General de Juventud, pues para que esta obra lo que hicieran fuera convertir el albergue en un albergue juvenil. En este caso, una subvención que de plan oportunidades, el plan de juventud de la región de Murcia, que ya no solo nos ha ayudado a realizar esta obra, sino también pues distintas actuaciones en materia de ocio, de formación, y que bueno, pues han beneficiado a los ayuntamientos, pues también para la mejora, como digo, de estas instalaciones. Además, el ayuntamiento ha hecho también una aportación importante de más de 28.000 euros, que se ha sumado a esos 26.000 que daba la subvención de la Dirección General, y hacemos bueno, pues que este espacio pues sea pues mejore, ¿no? Y tenga más oportunidades para su utilización.
0: Las obras de reforma del albergue actúan tanto en los interiores como en los exteriores del inmueble. Entre los trabajos previstos se encuentra la creación de una nueva entrada accesible de aseos adaptados a las personas con movilidad reducida, una nueva habitación grupal dotada de baño, así como la reforma de puertas y ventanas y nuevas instalaciones de fontanería, saneamiento y electricidad. El arquitecto técnico municipal, José Manuel Alcázar, ofrecía los detalles de la intervención.
2: Un poco la distribución. Se han creado una nueva aula multiservicio donde va a estar la recepción, una pequeña zona para la consigna de equipaje, aseo y un aseo adaptado. Dentro también tenía que cumplir una serie de condiciones de este decreto, y va a ir también una pequeña cocina para poder calentar los alimentos. Por otro lado, en una zona que había fuera de lo que es el albergue, se ha creado una nueva aula de varias camas y otra habitación con una habitación adaptada para dos personas, con aseo adaptado y ducha adaptada. Y en la zona, digamos, propia del edificio antiguo del albergue, también se ha modificado un poco la tabaquería para cumplir con las condiciones de este decreto. Y así también las duchas van a llevar una puerta de tablero fenólico, porque el decreto exigía que por lo menos una de las duchas estuviera compartimentada y no fuera duchas comunes. Sí. Por otro lado, también lo que era el aula de la naturaleza, que hemos dicho que ahora se convierte en el aula multiservicio y la recepción del albergue, se va a pasar a lo que era la antigua aula multiservicio de aquí de la Fuente del Marqués. Por lo cual, otra condición también que teníamos era que todo lo que era la instalación del albergue estuviera en un recinto único, que no estuviera mezclado con otras instalaciones. Y así con eso conseguimos que esta zona del albergue se quede únicamente para el albergue turístico juvenil.
0: La edil responsable del área de turismo avanzaba que la reforma permitirá que la instalación municipal, revisada previamente por los inspectores del Instituto de Turismo de la Región de Murcia, adquiera la categoría de albergue juvenil y turístico de una estrella.
3: Cuando hablamos de la Fuente del Marqués, pues hablamos de un espacio único en nuestro municipio, un espacio emblemático, y que lo que pretendemos siempre con todas las actuaciones que llevamos a cabo es poner de manifiesto lo que tenemos, valorar y poner en valor, como digo, el patrimonio natural, y además optimizar recursos y dar un servicio a la ciudadanía. En este caso, pues no solamente hablamos de una obra puntual, de una reforma concreta, sino hablamos de una forma de entender nuestro patrimonio natural y también el turístico, y en este caso, pues el albergue de la Fuente del Marqués es un espacio que está en un sitio emblemático y único, y había que buscar alternativas pues, para mejorarlo y conseguir pues, que sea un sitio de referencia, como estamos haciendo, consiguiendo, como dice mi compañero Salva, pues que sea un un albergue turístico de una estrella, y a partir de ahí pues ordenar los espacios, como bien ha comentado José Manuel, para que sea un albergue con las características y como se merece nuestro municipio de Caravaca, y en este caso donde está ubicado, mucho más, y viene en concordancia con todo lo que venimos realizando en el paraje natural de las Fuentes del Marqués, en el que hemos pretendido poquito a poco, desde el año 2019, llevar diferentes actuaciones con muchos objetivos, pero el principal es conservar, proteger y poner de manifiesto que unas actuaciones responsables, planificadas y sostenibles se puede hacer para el patrimonio natural que tenemos en nuestro municipio, y al final que da un servicio a la comarca del noroeste y a la región de Murcia, porque no podemos olvidar que este es uno de los lugares más visitados de nuestro municipio y que venimos a dar un servicio más, porque van a poder alojarse en este lugar emblemático, como digo, y además van a poder disfrutar, porque no solo pretendemos con esta reforma dar una posibilidad más, sino también pretendemos que la gente que venga a visitar la Fuente del Marqués pues pueda disfrutar, pueda aprender. Viene todo enmarcado tanto en la naturaleza, educación ambiental, la sostenibilidad, una oportunidad más de turismo, y esto solo ha sido posible con una visión compartida tanto de las administraciones públicas, ya sea del ayuntamiento, ya sea de la comunidad autónoma, que hemos conseguido pues aunar esfuerzos, invertir en esta mejora para que en el futuro próximo sea una realidad y podamos tener un espacio de unas características acordes y que podamos disfrutarlo ya no solo los que vienen a visitar Caravaca, sino que también podamos decir que en el Ayuntamiento de Caravaca y en este caso en la Fuente del Marqués tenemos un albergue con una estrella para dar ese servicio, que creo que es el objetivo que tenemos que seguir. Así seguiremos trabajando.
0: Por otro lado, Ana Belén Martínez recordaba algunas de las actuaciones que se han llevado a cabo en el paraje.
3: Pues ya saben que hemos intentado eliminar ese tráfico rodado que venía a las fuentes, que creíamos que eso deberíamos de eliminarlo, que la gente venga a pie a nuestro querido paraje natural, ese sendero peatonal que está unificado con ese anillo verde, esas actuaciones que hemos realizado para la mejora del mobiliario a lo largo de todo el paraje, esa reforma integral, esa mejora de señalética para que la gente sepa dónde estamos, y yo como siempre digo, no se puede proteger aquello que no se conoce, y en ese caso son los objetivos que hemos ido marcándonos y poquito a poco hemos ido cumpliendo, esa mejora del patrimonio natural con actuaciones concretas y puntuales en cada uno de los pues esa naturaleza y esa entorno forestal y natural que tenemos en el paraje, y al final pues una serie de actuaciones, ya sean en diferentes áreas, que hemos trabajado en diferentes áreas de forma conjunta, pues para conseguir que cuando venga a visitar alguien el paraje natural de la Fuente del Marqués lo haga de manera sostenible, respetuosa y siempre pensando en dejar el lugar mejor de lo que nos hemos encontrado.
0: El proyecto de reforma del albergue de las Fuentes cuenta con un presupuesto total de 54.450 euros, de los que 26.150 se financian a través de la subvención concedida por la Dirección General de Juventud, y los 28.300 restantes serán aportados por el Ayuntamiento. Además, el consistorio ya se encuentra trabajando en el contrato para licitar la gestión integral del servicio.
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0: APCOM inaugura el nuevo espacio gastronómico inclusivo Le Petit Mairen, ubicado junto a las instalaciones de la asociación. Se trata de un nuevo proyecto que nace con el objetivo de crear un espacio abierto a toda la ciudadanía, donde la inclusión, la convivencia y las oportunidades laborales y sociales para personas con discapacidad intelectual sean las protagonistas. Así lo explicaba la presidenta de APCOM, Mari Carmen Martínez, que visualiza la propuesta como una nueva puerta hacia la plena inclusión.
5: Abrimos puertas, y efectivamente de forma física también hemos abierto una nueva puerta de acceso a estas nuestras instalaciones de AZCOM para facilitar la entrada de las personas que circulan muchas veces por aquí, por el entorno del copo, que se puedan acercar a nosotros. Con la apertura de esta cafetería comedor, en un principio va a ser servicio de cafetería, que va a tener un horario reducido de 10 a 12 de martes a partir de martes, miércoles y jueves tendremos servicio de cafetería, pero más adelante tendremos también abierto el servicio de comedor. Y bueno, esto es un proyecto denominado Le Petit Mairen, que bueno, lleva mucho tiempo, la idea surgió hace años, ha habido mucha gente trabajando en él y finalmente pues ha llegado el momento de abrir las puertas, como digo, para ofrecer la oportunidad a las personas, a los ciudadanos de Caravaca, a los visitantes incluso, para que puedan acceder aquí y participar de toda la actividad que aquí tenemos. Pero también vamos dando paso con nuestro objetivo, siempre lo recuerdo, el objetivo de la asociación actual no es otro que el de la inclusión.
0: El espacio también servirá como centro de formación.
5: Ofrece también la oportunidad de la formación. Aquí tenemos, por ejemplo, un equipo que se forma y también trabaja, ¿no? Es esa doble función de la formación, ofrecerles posibilidades de empleo posterior y la inclusión también, de manera que formen parte activa de lo que es la sociedad carabaqueña.
0: Le Petit Mairen representa un paso más en el compromiso de la entidad con la inclusión social y la participación activa de las personas con discapacidad intelectual, ofreciendo un entorno cercano y accesible. Integral ha apoyado este proyecto. Jesús Ruiz es el gerente de la asociación.
6: Aspón, como es miembro de Integral, desde el año 2010, y bueno, presentaron su proyecto de Le Petit Mairene, pero creo que con la inauguración de esta parte de Ascón, bueno, se va a dar un empuje a la integración de las personas que aquí trabajan y están en este centro.
0: Desde la obra social La Caixa, la delegada de la Fundación en la región, Lourdes Toribio, recordaba que la iniciativa está incluida en la convocatoria de actividades sociales Región de Murcia, Inserción Sociolaboral.
7: Este espacio yo creo que va a ser un punto de encuentro de una sociedad diversa, una sociedad abierta y una sociedad inclusiva. Fundación La Caixa tiene que estar al lado de las personas, sobre todo de aquellas que más lo necesitan, y la verdad es que no se nos ocurre un espacio mejor que poder acompañar a ADCON con este proyecto, y esperamos que se pueda consolidar dando valor, riqueza desde lo local a toda la comarca.
0: Por su parte, desde el Ayuntamiento de Caravaca de la Cruz, la teniente alcalde Mónica Sánchez daba muestra del apoyo constante a ADCON.
8: No solo porque este proyecto sea una forma de, pues eso, de dar oportunidad laboral, de formación, de inclusión, sino por lo que significa la asociación de Ascón en la sociedad carabaqueña. Forman parte intrínseca, son 40 años, y aquí sí que también quiero felicitar y darle enhorabuena por el trabajo y la labor que desarrolla la asociación dentro de Caravaca, empeñado en conseguir esa inclusión real y, bueno, pues el bienestar y la mejora tanto de los usuarios como de sus familias. El Ayuntamiento, insisto, agradecer y darle enhorabuena por esta iniciativa, que sabemos que va a tener muy buena acogida, tienen un sitio muy bueno, ¿verdad? Que además se da a conocer en el punto donde ellos es su casa, por lo tanto aquí se conoce. Esperemos de verdad que, bueno, que todos podamos conocer esta iniciativa de primera mano, que participen y que continúen trabajando pues de la misma manera incansable que lo están haciendo, porque al final también es reflejo de la mejora en la sociedad carabaqueña.
0: La puesta en marcha de este espacio ha sido posible gracias a la financiación de varias entidades como son el IMAS, el Servicio de Autonomía y Atención a la Dependencia y la Fundación 11. Combina la formación, la ocupación y la promoción del empleo en un entorno real de trabajo abierto a la sociedad, donde las personas puedan adquirir habilidades y generar vínculos y espacios inclusivos. La directora general de Pensiones, María Antonia Abril, ponía de manifiesto que APCOM se ha convertido en todo un referente del tercer sector.
9: Sois todo un referente a nivel regional como entidad del tercer sector dedicada a los más frágiles, a los más vulnerables, a las personas con discapacidad, y la verdad es que es sorprendente todas las iniciativas que lleváis a cabo. Al final conseguís dinamizar a los municipios, dinamizar de alguna manera con vuestras actividades deportivas, culturales, conseguís ser parte de los programas culturales de todos los municipios de la comarca del noroeste. Esto no es fácil, estos 40 años, yo sé que han ido poco a poco y que al final han conseguido ser, pues casi, aunque no sea la palabra correcta, pero es casi un imperio dentro del mundo de la discapacidad. Bueno, ellos trabajan en atención temprana, tienen servicio de centro de día, tienen también atención residencial, llevan a cabo muchísimos programas, tienen también los pisos tutelados, en fin, es un compendio de recursos, de servicios los que prestan a los ciudadanos, que de alguna manera es la prolongación de la administración regional para ser más cercanos y para llegar de la mejor manera posible a las personas con discapacidad, en este caso con discapacidad intelectual. Por eso muy agradecidos, deseamos que este proyecto, esta iniciativa sea todo un éxito y muchísima suerte.
0: Los servicios comenzarán esta semana ofreciendo desayunos los martes, miércoles y jueves en horario de 10 a 12 y comidas de lunes a viernes a partir de las 2:30, todo previa reserva a través del teléfono o WhatsApp en el 633 91 32 41.
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0: El Consejo de Defensa del Noroeste y Carayuma, junto con Regeneration Academy, realizan una marcha reivindicativa para mostrar la problemática que sufre el Valle del Quipar. El objetivo de la iniciativa es dar a conocer las amenazas graves a las que se está enfrentando la zona debido a la agricultura intensiva, contaminación por nitratos, pérdida de caudal y degradación de ecosistemas. Alfonso Sánchez es el portavoz del Consejo de Defensa del Noroeste.
10: Intentamos visibilizar los grandes problemas, las grandes amenazas que tiene el río Quipar y su cuenca, y su bosque de ribera, y su fauna acuática, como consecuencia de la cantidad de aportes de exceso de nitratos que viene sufriendo esta zona desde hace bastante años.
0: Durante el recorrido, los participantes hablaban de la importancia de concienciar a la ciudadanía sobre el deterioro ambiental que experimenta la zona y además reclamaban medidas de protección y recuperación para uno de los espacios naturales más valiosos del interior de la región de Murcia.
10: Ver la parte más afectada, que es la que está de la Encarnación para arriba, en cuanto a transformación y en cuanto a impactos, ¿no?, de esta agricultura que está arrasando con el territorio, y luego de la Encarnación hacia abajo, en lo que se conoce como el estrecho de la Encarnación, pues vamos a ver el interesante bosque de ribera que tenemos allí y lo importante, valores arqueológicos, rincones que yo creo que son poco conocidos, ¿no?, para la mayoría de la gente, que son interesantísimos, espectaculares, y que pese a todo y pese a todas las agresiones que viene sufriendo el río Quipar, tenemos todavía zonas interesantes que queremos proteger, que queremos conservar, que queremos que la gente de verdad que se acerque a este sitio, que es interesantísimo, que se merece mucho mucho respeto, y que también, por supuesto, apelamos a las administraciones responsables para que tomen todas las medidas habidas y por haber, que no las están tomando hasta este momento.
0: La marcha, que partió desde la Venta de Cavila y tuvo un recorrido de 5 kilómetros, mostró sobre el terreno algunas de las áreas más afectadas de la cuenca y la degradación de los ecosistemas asociados al Quipar.
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0: Cumpliendo con la tradición, San Isidro recibe a las patronas de las pedanías carabaqueñas del Moralejo y Los Rollos en su ermita, en lo alto del paraje de Los Pollos de Celda. Un año más, vecinos y familias se juntaron en las pedanías altas del municipio de Caravaca de la Cruz para celebrar esta festividad religiosa que cada año por estas fechas se convierte en símbolo

0: el Sabinar y el Calar. Pablo Guerrero es miembro de la Hermandad de Ánimas de Caravaca de la Cruz.
1: Que no se pierda la música tradicional y qué mejor sitio que en estas cortijas y en esta romería que la verdad que yo hablo como por los animales de Caravaca, ¿no? Y como bien sabéis, también la gente que me conoce, pues amo la cultura tradicional, la música tradicional y que estas cosas no se pierden, que la gente joven de verdad que vengáis a estos sitios y sobre todo los caballistas, que hay muchos caballistas, y que acompañéis a la romería, porque es muy bonita esta romería, de verdad.
0: En la misma línea hablaba el responsable de la Hermandad de Ánimas, José Sánchez, quien recordaba la importancia de la música tradicional en las pedanías.
2: Todo esto viene de eso, de que antes cuando existían los pubs, las discotecas, pero en las capitales, y el único divertimento que había, no solamente el tema de las zonas rurales, hablando de núcleo urbano, de aldeas, de poblaciones un poquito más grandes, en donde la única fiesta que había era pues de vez en cuando en el molino, en el pajar o en la casa de fulanico, menganico, se juntaban por cualquier evento, pero también era por el tema de lo que es la trashumancia que hacían los trabajadores, que se iban pues a las zonas de Nerpio, a las zonas de La Mancha, a recolectar, pues siempre iban algunos pues con su guitarra, con su tal, porque después por la noche cuando terminaban el trabajo, al ponerse el sol y tal, pues hacían sus fiestas, sus cosas, su divertimento, acostándose por supuesto tempranico, porque a las 6 de la mañana ya se enganchaba otra vez a trabajar, pero sí, todo esto viene de eso. Y precisamente esto es una tradición que se ha vuelto a recuperar, que en muchos sitios no se perdió, pero aquí se ha vuelto a recuperar y con muchísimo acierto. Hay que agradecer a Juanma y a la concejalía de pedanía del Ayuntamiento de Caravaca el tema de recuperar esto, porque es que es un día grande.
0: Mucha gente joven en la romería de este año. Manuela Fernández acompañaba a la patrona de Los Rollos.
3: La verdad es que de Los Rollos aquí bastante bien. La Virgen la llevamos en un carro y la verdad es que bastante bien. Pero sí que es verdad que ahora el camino de aquí para arriba cuesta un poco más. Bueno, mi abuelo me han contado algo de esto porque ellos sí que lo vivieron y bueno, mis padres también. Yo sí que verá que es la primera, bueno, de las primeras veces que lo vivo y nunca lo había vivido, y me contaron más o menos cómo iba esto.
0: Juana Pérez explicaba cómo se vuelcan los habitantes de las pedanías en esta fiesta.
4: La gente está muy ilusionada, enseguida es que llega el tiempo ya estamos todos pendientes de lo mismo y colaborando y ayudando y apoyando a los que tienen la iniciativa de hacerlo, y sí, esto va para adelante. Es una oportunidad buenísima para verte con amigos, para pasar un día bueno de convivencia, que es necesario para estos sitios.
0: Hace un lustro, los vecinos de ambos núcleos diseminados, encabezados por el empeño de sus pedáneos Juan Manuel Navarro y Trini Pérez, recuperaron la tradición de la romería de los pollos de Celda en la capellanía. Cada año participan más vecinos en este día de convivencia, donde afloran los recuerdos de antaño, cuando el duro trabajo del campo daba algunos respiros de esparcimiento y las gentes se juntaban en torno a este espacio de la altiplanicie caravaqueña para olvidar las penas por unas horas. Este era el balance de los dos pedáneos.
5: Un éxito, la verdad. Creo que este año vamos a tener más gente que el año pasado, como estamos viendo, pues bueno, gente de todos sitios. Agradecido un año más, pues vamos, la participación, colaboración, tanto de los vecinos como de visitantes. Y nada, pues ahora vamos a ver el recitar del pregón con Esteban, que bueno, pues año tras año, la verdad es que nos deleita con ese pregón, muy especial también, que va pues bueno, relacionado con el tema pues de nuestra zona y sobre todo con el tema agrícola. Vamos viendo que cada año pues vamos a más, la verdad, y bueno, yo creo que tenemos que dar esta promoción, tenemos que... Son pedanías muy pequeñas las que se han unido, tanto el Moralejo como Los Rollos, y yo creo que pues eso, cuando se juntan dos pedanías, pues la verdad es que hacemos ese impulso y ya pues se desplaza gente de todos sitios.
3: Cada año viene más gente, como se puede ver, tenemos un montón de caballos, que lo habéis visto, que cada año vienen más. Este año tenemos a la Peña El Cartujano que se ha acercado a ayudarnos, que van a hacer el arroz y van a poner la barra, se han ofrecido a ayudarnos en todo esto, y la verdad que la jornada estamos muy contentos, la verdad. Como siempre, el Moralejo y Los Rollos muy unidos.
0: En esta ocasión, la fiesta comenzó el viernes con el arreglo de los tronos y posteriormente cena rociera en las respectivas pedanías. El domingo el día comenzó con un desayuno en los centros sociales para iniciar la caminata. En la Torre Girón, de principios del siglo XVI, se juntaron las dos imágenes que iban acompañadas por la cuadrilla de ánimas de la Purísima Concepción de Cañada de la Cruz y la Hermandad de Ánimas de Caravaca. Tras un almuerzo campero, la peregrinación siguió hasta el paraje donde San Isidro salió a su encuentro. El propietario del paraje, Antonio Sánchez, ponía de manifiesto el buen tiempo que hizo para acompañar la romería.
6: Nos está respetando hoy. San Isidro hoy ha dicho que pueda llover, pero que hoy

0: que para un poquito. Y nada, muy bien, día precioso, la gente disfrutando muchísimo, la verdad, y mucha alegría de todo cómo está yendo el día.
1: Tras el encuentro, el pregonero Esteban Sánchez puso de manifiesto la solidaridad de las gentes de las pedanías altas de Caravaca, recordando algunas actividades que se han realizado a lo largo del año, como la marcha al Cerro del Carro organizada por la Fundación Guapo. También recordó a los que ya no están y realizó una crítica de las leyes que ponen trabas a la continuidad del trabajo de la gente del campo. Posteriormente tuvo lugar una comida de hermandad y los actos de la jornada finalizaban con una misa, la bendición de los campos y la actuación de un coro rociero. La cita es el motivo perfecto para volver a las pedanías. Por último, el alcalde de Caravaca de la Cruz, José Francisco García, ponía en valor este encuentro que anualmente se celebra en las pedanías altas de Caravaca.
2: Un año más, ¿no? El quinto ya en la romería de San... Bueno, el quinto de la renovación de la romería de San Isidro, que ha sido también siempre un punto de unión de los agricultores de toda esta tierra de la zona alta. Aquí estamos en un punto que mucha gente desconoce, pero esta ermita de los Pollos de Celda está acá, paralela con el antiguo castillo de los Pollos de Celda. Además de ser un sitio histórico y de leyenda, pues el último rincón de nuestro municipio y de la región de Murcia. Aquí confluyen en los barrancos del Mancheño Almería, el límite con Lorca y Caravaca, y además es un sitio de extraordinaria belleza. Como veis, todo el valle y bueno, pues... aquí Juanma, tanto los pedanos del Moralejo y Trini de los Rollos, bueno, pues recuperaron esta tradición que cada año se mantiene y se incrementa, ¿no? Y es un día de convivencia pues de la gente del campo, que en años además donde parece que la naturaleza nos da un respiro, ¿no? Y que ha sido un año lluvioso, además de que está todo muy hermoso, pues hay buenas cosechas, ¿no? Y eso también es importante para los agricultores, que hoy pues se juntan aquí un poco a celebrar, también con muchos visitantes, ¿no? De Caravaca y de otras poblaciones que, bueno, pues que vienen aquí a pasar un día de romería.
1: La Plaza del Castillo acoge la exposición Mujeres de Cejín como homenaje al talento y la trayectoria de 15 mujeres cejineras. Esta propuesta reconoce el papel de la mujer en la sociedad de Cejín. Así lo destacaba la alcaldesa de la localidad, Alicia del Amor, que ponía en valor esta iniciativa que busca visibilizar historias de vida inspiradoras y la contribución de tantas mujeres que han dejado y siguen dejando huella en el municipio.
3: Es sobre todo un reconocimiento colectivo y un homenaje sentido de mujeres de nuestro municipio que con su esfuerzo, como han dicho, trabajo, constancia e ilusión han contribuido de una manera decisiva a construir el Cejín que hoy conocemos. Cada fotografía que contemplamos recoge una historia de vida, historias de superación, de compromiso silencioso, de dedicación diaria, de mujeres que en distintos momentos de la vida y circunstancias han dejado huella en su entorno y han sido un ejemplo para quienes las rodean. Pero esta exposición no solo se queda en el pasado, también mira al presente y al futuro. Junto a esas mujeres que abrieron camino, encontramos hoy otras que continúan avanzando, que siguen rompiendo barreras, que han hecho de la formación, el esfuerzo y la valentía su forma de vida y que representan el presente activo de nuestra sociedad cejinera. Y en ese diálogo entre generaciones es donde esta exposición cobra sentido. Porque lo que hicieron unas inspiran lo que hacen otras y lo que se está construyendo hoy será el legado de mañana. A todas las mujeres que forman parte de esta muestra, muchísimas gracias. Gracias por vuestra historia, por vuestra entrega y por ser parte esencial del progreso de Cejín.
1: La exposición reúne imágenes de mujeres que representan el esfuerzo, la constancia, el trabajo y la ilusión, convirtiéndose en un homenaje visual a distintas generaciones de cejineras. Una de las protagonistas es Maravillas López, referente en la cocina del Colegio Virgen de las Maravillas.
4: Mi historia, como la de mis compañeras aquí presentes, es de una vida en entrega y esfuerzo, dedicación silenciosa, esas que muchas veces no se ven, pero que dejan gozosa el alma.
1: Además, cada una de las fotografías incorpora un código QR mediante el cual los visitantes podrán acceder a la biografía de cada una de las protagonistas y conocer más en profundidad sus trayectorias personales y profesionales. María Belén Fernández es catedrática de la Universidad de Murcia.
5: Esa es la clave, ilusión, trabajo, constancia, tal vez perseverancia, y eso es lo que nos une a todas nosotras en nuestros distintos destinos. También nos une el agradecimiento tanto a Juani como representante de la Concejalía de Mujer e Igualdad, como a todo el Ayuntamiento y especialmente a Alicia, por hacernos formar parte de este proyecto tan, tan bonito, y además por hacerlo de la forma en la que lo hicieron, porque para las mujeres también la forma es muy importante, con esa carta personal y tan bonita, tan, tan emocionante que nos hicieron llegar. Muchas gracias de parte de todas nosotras por creer que representamos, pues yo creo que una mínima parte de todo el potencial y de todo el talento femenino que hay en Cejín.
1: Mujeres que están presentes en todos los ámbitos de la sociedad. Reme Gómez es directora de enfermería del 061 en la región.
6: El ayuntamiento ha decidido homenajear a las mujeres para visibilizar la figura de la mujer cejinera, aquella mujer que ha querido luchar por sus sueños, aquella mujer que no ha tenido, que nadie le ha puesto límites, que ella misma se los ha puesto, que ha sido ninguno. Ella ha luchado por perseguir todo lo que quería. Y para la gente joven quiero dar dos mensajes que son: sí se puede y basta ya. Me voy a centrar en el basta ya. Si te controla, no te quiere. El amor no es control. Puedes salir de ahí llamando al 016, teléfono que no deja huella, y si no te acuerdas, llama al 112, que te pasarán con él. También puedes encontrar asesoramiento a través de la trabajadora social de tu pueblo. Habla con tu enfermera, habla con tu médico de familia, que te asesoren cómo poder encontrar una salida a esa situación tan grave. No te avergüences, se tiene que avergonzar él. Y luego, segundo mensaje para los jóvenes, para las jóvenes: sí se puede. Sí se puede luchar por conseguir, perseguir tu sueño, pero es muy importante, ese sueño tiene que ser siempre para hacer el bien a los demás.
1: La historia de una quincena de mujeres de Cejín está presente en esta muestra, que tras su paso por los soportales será trasladada a la calle Ginés de Paco para continuar acercando este reconocimiento al conjunto de la ciudadanía.
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1: Y hasta aquí nuestro tiempo de información. Saludos de Jennifer Álvarez. Que pasen buena noche.
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3: Buenas noches a todos, bienvenidos a una nueva entrega de Lágrimas en la Lluvia. Hoy vamos a hacer un programa de cine histórico. Vamos a comentar dos de las películas que narraron uno de los acontecimientos más importantes en el transcurso de la Segunda Guerra Mundial. Me estoy refiriendo a El instante más oscuro, The Dark Hour, dirigida por Joe Wright en el año 2017, y Dunkerque, dirigida por Christopher Nolan en el mismo año. Son dos películas que relatan, como digo, uno de los eventos pues más significativos en el transcurso de la Segunda Guerra Mundial, como fue la evacuación milagrosa de las tropas británicas y francesas que estaban acantonadas en las playas de Dunkerque, que pudieron atravesar el Canal de la Mancha gracias al altruismo de los ciudadanos británicos, que con sus embarcaciones cruzaron el canal y transportaron a las tropas británicas de vuelta a casa. En primer lugar, vamos a poder comentar las películas al mismo tiempo, porque... yo creo que se presta a ello, ¿no? Es una buena sesión continua, entonces también quiero que este programa de Lágrimas en la Lluvia pues sirva para recordar estas películas. Sí que es verdad que son muy famosas, ¿no? Fueron muy, muy recordadas en su momento, muy celebradas en su momento. Pero hoy en día, pues como vivimos unos tiempos en los que el cine pues está un poco saturado de productos, pues casi todas las películas están condenadas prácticamente a la irrelevancia, ¿no? Entonces por eso me gusta rescatar estas películas de hace unos años, porque creo que reflejan pues muy bien, ¿no?, este acontecimiento histórico. Y ahora que estamos en mayo de 2026, pues creo que es una buena manera, ¿no?, de homenajear a esa valentía que tuvieron los líderes europeos, algunos de ellos, sobre todo Winston Churchill, en el mayo de 1940, cuando se produjo la Operación Dinamo. A grandes rasgos, a partir del 1 de septiembre de 1939, como se ha oído, el ejército alemán arrasa Polonia con su táctica de la guerra relámpago, la Blitzkrieg, que consistía en una audaz combinación de ataques aéreos por parte de la Luftwaffe, la aviación alemana comandada por Hermann Göring, y los panzer alemanes, la Wehrmacht, las divisiones del ejército de tierra. Y arrasaron prácticamente el continente europeo en medio año, ¿no? Conquistaron Polonia, Noruega, Holanda, Bélgica, y develaron la línea de Maginot, la resistencia francesa, y en unas semanas, dos, tres semanas, pues prácticamente conquistaron toda Francia, con excepción de ese reducto, ¿no?, de la Francia libre. Y instauraron allí pues lo que se conoce como la Francia de Vichy, el régimen del afecto o aliado de los nazis, comandado por Petén. Estamos en los momentos más oscuros del devenir de la Segunda Guerra Mundial. El Imperio Alemán pues se había extendido por toda Europa y prácticamente parecía que las Islas Británicas pues iban a correr la misma suerte, porque en ese momento las tropas hitlerianas se presentaban como un ejército realmente imbatible. Los éxitos que habían obtenido no tenían precedentes en la historia mundial. Jamás un país había invadido Francia con esa celeridad y con esa facilidad tan pasmosa. Y obviamente, pues en Gran Bretaña cundió el pánico, porque si Francia caía, inexorablemente el siguiente enemigo a batir por parte de las hordas hitlerianas iba a ser Reino Unido, iba a ser Inglaterra. En ese momento, al inicio del estallido de las hostilidades, como muestra la película de Joe Wright, esto se refleja muy bien, ¿no?, en la película, vemos a Neville Chamberlain, que era el primer británico, que había acaudillado una política de apaciguamiento con respecto a la Alemania nazi, pero esta política de apaciguamiento en la conferencia de Múnich de 1938 se reveló, se tornó realmente insuficiente, ¿no?, para contener el nazi expansionista alemán. En esta circunstancia, como vemos también en la película de Joe Wright, del rey Jorge VI, tuvo que encomendar a Winston Churchill que formara gobierno, porque era el hombre que más ferozmente se había opuesto, ¿no?, al dominio europeo que pretendía Adolf Hitler. No va a tener nada fácil Winston Churchill, porque va a tener que hacer frente a las resistencias de los miembros de su partido, sobre todo del almirante Halifax, que era un decidido partidario de llegar a algún tipo de negociación con el Tercer Reich alemán para salvaguardar el statu quo de Gran Bretaña. Conviene recordar que el enemigo principal del Tercer Reich no era ni mucho menos Inglaterra. De hecho, buena parte de los postulados racistas que pregonaba, ¿no?, el régimen hitleriano, pues ya tenía su génesis en el Imperio Británico, decimonónico, y por eso pues quería establecer una especie de entendimiento con el Imperio Británico. Pero Winston Churchill era de la opinión de que no había nada que dialogar con ese hombre, con ese cabo austriaco frustrado de la Gran Guerra, con ese pintor fracasado, y decidió pues que la única política a seguir era la de sangre, esfuerzo, sudor y lágrimas, en esa famosa alocución, ¿no?, en la bahía de Westminster, donde se reúnen los parlamentarios británicos para debatir el estado de la nación. En un primer momento, como digo, muy poca gente era partidaria de Winston Churchill. La mayor parte de los británicos consideraban que era necesario llegar a algún tipo de acuerdo con el Tercer Reich alemán, porque habida cuenta de su fulgurante expansión militar, se antojaba prácticamente imposible oponer resistencia a su ejército, y el propio Winston Churchill estuvo a punto de sucumbir a esas habilidades pacíficas, ¿no? Porque en el momento en el que los soldados británicos tienen que huir de Dunkerque, pues prácticamente era la única opción, ¿no?, a contemplar, porque Inglaterra no tenía el ejército suficiente para oponerse al Tercer Reich. Y aquí en la película pues hay una serie de escenas muy, muy relevantes. Hay un momento en el que Jorge VI se acerca a la mansión, ¿no?, de Winston Churchill, un Winston Churchill abatido, y le confirma su apoyo. Dice que el monarca va a estar en esa política de resistencia ultranza contra el Tercer Reich. Y también hay un momento en el que Winston Churchill decide ir caminando a la abadía de Westminster. Se baja del coche oficial y va en metro, y ahí mantiene un diálogo con los ciudadanos londinenses, los cuales le aseguran muy tasativamente que el pueblo no le perdonaría jamás que estableciese algún tipo de negociación con el hombre del bigotito, con Adolf Hitler, que lo único que el pueblo iba a aplaudir iba a ser esa política de resistencia ultranza contra las huestes del Tercer Reich. Y así llegamos, ¿no?, al momento más emocionante de la película, el clímax, como suele decir, en el que un arrojado y valiente Winston Churchill pues proclama ante el Parlamento inglés esa política, ¿no?, de resistencia ultranza, que no había ningún tipo de diálogo, no había posibilidad de establecer ningún tipo de acuerdo de negociación con el Imperio alemán, porque a la larga eso va a ser muchísimo más perjudicial para Inglaterra. Winston Churchill, que era un gran estudioso, ¿no?, de la historia, pues era perfectamente consciente de que las naciones que sucumben en una guerra por negociaciones de paz normalmente son las que más resistencia encuentran luego para volver a resurgir. En cambio, las que caen con orgullo, las que caen luchando, las que mueren, por utilizar la célebre expresión de esa película memorable, Red Wars, con las botas puestas, son las que tienen más papeletas de salir mucho más reforzadas de la hecatombe militar. Hay que tener en cuenta que, claro, que esto con perspectiva histórica pues se analiza muy fácil. Estos acontecimientos se analizan de una manera muy fácil, pero si nos ponemos en ese contexto histórico, pues hay que tener en cuenta que no era nada fácil, ¿no?, poner esa política de resistencia al Tercer Reich, porque prácticamente lanzaba al continente, a la Gran Bretaña, a una muerte segura. Pero los ciudadanos pues adhirieron a esta política de sangre, sudor y lágrimas. Yo creo que la película refleja muy bien esta difícil coyuntura en la historia inglesa. Gary Oldman hace una gran representación de Winston Churchill, y yo creo que es una película que se puede ver muy bien, ¿no?, junto con Dunkerque, que forman un tándem, una pareja de films que tienen una temática pues muy similar, porque la película de Christopher Nolan, lo que estamos viendo en realidad es cómo esas huestes británicas y francesas, que estaban arrinconadas en las playas de Dunkerque, gracias a la altruista labor de un buen puñado de ciudadanos londinenses e ingleses, pues pudieron regresar a casa. En embarcaciones individuales. La película de Nolan tiene la virtud de que nos narra esta acción de las playas de Dunkerque, la llamada Operación Dinamo, en tres tiempos narrativos diferentes. En primer lugar tenemos la batalla de la Royal Air Force y de la Luftwaffe. En segundo lugar tenemos pues la acción individual, ¿no?, de los barcos ingleses que fueron allí altruistamente para llevar a sus compatriotas a casa. Y en tercer lugar tenemos pues la propia acción, ¿no?, en las playas de Dunkerque, como el personaje que interpretaba Kenneth Branagh pues intenta poner un poco de orden a esos soldados que están allí atrincherados y facilitar su vuelta a casa. Es un poco extraña esta película en el conjunto de la filmografía de Christopher Nolan, porque este director tiene que hacer proyectos mucho más desmesurados en cuanto a metraje. Esta película dura apenas una hora y media y está muy bien compensada, ¿no?, con un ritmo narrativo muy, muy poderoso, un muy buen pulso, diría yo, y que nos deja pues imágenes muy poderosas, ¿no?, en el ámbito bélico. De hecho, Quentin Tarantino considera que es una de las mejores películas del siglo XXI. Y mientras que la película de Joe Wright lo que nos narra es una historia mucho más personal, mucho más íntima, y si quiere, la película de Nolan nos narra lo que es la gran hazaña, ¿no?, del rescate de Dunkerque. Es curioso cómo, pues, una derrota en realidad, porque fue una huida masiva, pasó a la historia como una de las grandes victorias de la Segunda Guerra Mundial, ¿no? Y a decir de Martin Gilbert, uno de los grandes historiadores militares de este conflicto, pues sin duda es una. Lo de Dunkerque, la acción de Dunkerque, la operación Dinamo, sin duda fue una de las mayores victorias de la Segunda Guerra Mundial. Porque si Hitler hubiera derrotado a la fuerza británica, pues hubiera incluso podido conquistar fácilmente Gran Bretaña y no hubiera tenido mucha resistencia a la hora de conquistar la Unión Soviética. También es muy interesante lo que sucede en un momento de la película, cuando el personaje interpreta a Gary Oldman, Winston Churchill, solicita ayuda a Franklin Delano Roosevelt, al presidente norteamericano, y este pues se la niega, ¿no?, casi de manera terminante, porque hay que recordar que Estados Unidos solo se decidió a enfrentarse con el Tercer Reich cuando sus playas fueron atacadas en agosto de 1941, cuando el bombardeo de Pearl Harbor por parte de la aviación japonesa. Entonces Estados Unidos decide abandonar su política de neutralidad, por así decirlo, de no beligerancia, y declara la guerra al Tercer Reich, a Alemania. Y a partir de ese momento, pues como dice Álvaro Lozano, ¿no?, en su obra 20, un siglo tempestuoso, ese fue el mayor error de Hitler, el hecho de declarar la guerra a los norteamericanos. Era imposible derrotar a Gran Bretaña, derrotar a Rusia y derrotar a Estados Unidos al mismo tiempo. Eso era una quimera inalcanzable, y era un delirio militar, ¿no?, fruto de la paranoia en la que incurrió Hitler en los últimos años de la Segunda Guerra Mundial, ¿no?, que su derrota se explica en buena medida por sus desastrosas decisiones militares. Y esto creo que es algo en lo que concuerdan básicamente pues todos los historiadores serios sobre este conflicto: Anthony Ivor, Martin Gilbert, Lida Hart, etcétera, Richard Overy, en fin. Y estas dos películas yo creo que son un buen reflejo, ¿no?, de todos estos acontecimientos, como esa pues esa derrota, porque en realidad lo que pasó en Dunkerque fue una derrota, pues se terminó convirtiendo en una de las mayores hazañas de la Segunda Guerra Mundial. Sin duda alguna, yo creo que la película de Joe Wright posee el mérito de que es una película muy emocionante, de que está narrada casi casi en tiempo real. De hecho, hay en varios momentos de la película, como vemos, se va cómo se va, pues eso, avanzando poco a poco en los días, 18, 19 de mayo, 20 de mayo, 21 de mayo, hasta finalmente el día 26, pues se inicia esta operación Dinamo. Y por eso es una película que transmite constantemente ese tono de documental, al igual que la de Dunkerque, que yo creo que esto también es algo que el cine histórico tiene que tener muy presente. Pues aquellas películas que narran una mayor verosimilitud histórica son aquellas que parece que no están ficcionadas, ¿no?, sino que son aquellas que narran los eventos con una fidelidad a los hechos, pues prácticamente absoluta. Y aunque es cierto que la figura de Winston Churchill pues puede estar un poco romantizado, un poco idealizado por la interacción que hace Gary Oldman, yo creo que nos transmite bastante bien lo que fue este hombre, ¿no? Pues un hombre ya mayor que en esta época pues tuvo que desempeñar un papel muy importante en el devenir de histórico de su nación, como fue la lucha contra el Tercer Rey hitleriano. O sea, esto pues dicho así en pleno 2026 parece como algo que nos pilla muy lejos, ¿no?, pero viendo la película pues realmente te das cuenta de que la historia alemana de la Segunda Guerra Mundial estuvo mucho más cerca de lo que en realidad nos pensamos. Y entonces pues el mundo que disfrutamos actualmente, aunque por supuesto dista mucho de ser perfecto, como es obvio, hubiera sido con total probabilidad muy muy disímil, muy muy distinto a como lo conseguimos en la actualidad. También un aspecto interesante que tiene la película de Nolan, como he dicho, es que este director pues no había abordado con anterioridad ninguna película así histórica, ¿no? Siempre había hecho pues películas como esta del Caballero Oscuro, Superhéroes, Memento, Insomnia, El Truco Final, Origen, pero aún no había hecho ningún proyecto histórico, y fue la película que marcó un poco el interés de Nolan por el cine histórico. De hecho, después de Dunkerque vino Oppenheimer, aunque primero tiene Tenet, pero vino Oppenheimer, que también es una película pues que está un poco encuadrado en todo esto, este contexto de películas sobre la Segunda Guerra Mundial. En ese caso concreto, Oppenheimer nos narra el proyecto Manhattan, es decir, el proyecto para crear la bomba atómica, encabezado entre otros físicos por Robert Oppenheimer. Y luego, pues ahora, prácticamente un mes, vamos a tener la oportunidad de ver su versión de la Odisea, es decir, los orígenes narrativos o ficticios o literarios, como se quiera, del mundo occidental, que los tenemos en la obra de Homero. Entonces, yo creo que Dunkerque también es una película muy importante en el devenir de Nolan como director de cine, porque marca un poco una cesura, ¿no?, en lo que son sus intereses. Y aunque se puede tender a pensar de que este es un director que no tiene, cómo decirlo, que no tiene una visión del cine, que va dando tumbos de proyecto en proyecto, ¿no?, y que no hay un hilo que una todas las películas que componen su filmografía, yo creo que últimamente pues sí que se puede apreciar, ¿no?, ese hilo, ¿no?, que es un poco el interés por la historia y por explicar cómo hemos llegado a lo que somos actualmente como civilización y como sociedad. Y esto yo creo que se marcó un poco a partir de Dunkerque. Joe Wright sí que era un director que tenía más, aunque resultaba más verosímil, que abordaba una película como la del Instante Más Oscuro, porque es el director de Orgullo y Prejuicio, el director de Atonement. Sí, es un director que está siempre bastante interesado por el cine histórico. Pero también, a mí Joe Wright es un cineasta que me interesa mucho, porque tiene películas que son muy, muy distintas, ¿no? Como Pan, ¿no?, aquella versión del Capitán Garfio interpretada por Hugh Jackman y con música de Nirvana, y también, por supuesto, esa película extraordinaria que es un homenaje al cine que a mí más me gusta, ¿no?, como La Ventana Indiscreta de Hitchcock, Vértigo de Hitchcock, y también, sobre todo, a Doble Cuerpo, Body Double, de Brian De Palma, que es La Chica de la Ventana, interpretada por Amy Adams. Entonces, un director, pues eso, que también prueba cosas nuevas y que siempre está intentando, pues, sorprender un poco, y esto yo creo que es una de las mayores virtudes que puede tener cualquier director de cine que se precie, el hecho de tratar siempre de sorprender al espectador y de no conformarse y de no abordar única y exclusivamente único género cinematográfico. Hay un momento en El Instante Más Oscuro que también me gustaría resaltar, que es el momento en el que Churchill parece decidido, ¿no?, a llegar a un acuerdo con el Tercer Reich, y esto también nos da cuenta de lo lábil que es la historia, de cómo las decisiones que finalmente se tomaron pues en realidad pudieron haber sido otras, y entonces pues el devenir de los acontecimientos hubiera sido muy, muy diferente. Y esto se aprecia muy bien en la entrevista que mantiene el rey de Inglaterra, que es Jorge VI en esa época, con el primer ministro en su casa, después de que Lord Halifax, que era el mayor oponente a su política, pues intentase por todos los medios, a través de la mediación de la Italia de Mussolini, de llegar a un acuerdo para que se preservase la integridad territorial de las Islas Británicas. Y esto se refleja bastante bien en la película, porque esto ocurrió, ciertamente. Hoy en día, pues este personaje ha pasado a la historia como una especie de gran líder de la Inglaterra opuesta al Tercer Reich, pero en esa época, pues hay que recordar que no tuvo todos los apoyos populares masivos que actualmente pensamos que tuvo. Tuvo que luchar contra notables resistencias dentro de su propio partido, porque, como digo, en realidad no eran dos regímenes en cuanto al punto de vista ideológico excesivamente opuestos, porque buena parte de las ideas racistas que luego pregonaba el Tercer Rey, que luego pregonaría el Tercer Rey, ya estaban en el Imperio Británico. Entonces, por eso, pues no, Hitler no quería atacar Inglaterra, vamos, porque quería aliarse con ella. Y entonces, pues sí que hay que reconocerle a Churchill el mérito de que se dio cuenta de que con este hombre pues no había nada que dialogar, y convenció un poco a la sociedad británica de que la única política válida era la de resistir a toda costa, con el famoso sangre, esfuerzo sobre lágrima. Y esto se refleja bastante bien en la película. Y luego, como contrapartida, en la de Nolan, en la de Dunkerque, no tenemos la historia personal de Churchill, eso está más un poco de manera subliminal, se sugiere, y ahí tenemos lo que es la gran hazaña de la operación Dinamo, que es como se llamó la evacuación de las tropas desde las playas de Dunkerque hasta el Canal de la Mancha, ¿no?, retornando por el Canal de la Mancha hacia su casa, hacia Inglaterra. Y esto es muy interesante porque fue la gran derrota de Inglaterra en la Segunda Guerra Mundial, pero al mismo tiempo también fue la gran victoria. Lo que tienen, ¿no?, las paradojas de la historia, que esta fue una gran derrota militar porque Alemania conquistó el continente europeo en prácticamente medio año. Si la invasión de Polonia es del 1 de septiembre de 1939 y Francia cae en mayo del 40, pues en prácticamente medio año había conquistado Europa entera, se había plegado a los dictados hitlerianos, y gracias a esta operación de evacuación de las tropas, pues Inglaterra pudo resistir, porque si hubiera sucumbido el ejército inglés ahí en Dunkerque, pues no hubieran tenido hombres necesarios, ni barcos necesarios, ni aviones necesarios probablemente, ni pilotos suficientes para poder hacer frente ni a la famosa batalla de Inglaterra, la batalla entre la Royal Air Force y las fuerzas aéreas alemanas. Y por eso estas películas pues son muy interesantes. Y la he querido traer en este programa porque se va a, estamos en mayo del 26 y esto fue en mayo del 40. La Operación Dinamo se inicia en 26 de mayo de 1940, pero los preparativos pues ya empiezan, ¿no? 19-20 de mayo de 1940. Y yo creo pues que el cine pues sirve también un poco para recordar todas estas efemérides históricas que en una sociedad actual que está mucho más presente, mucho más dedicada a asuntos que tienen que ver con el presente, pues tiende a olvidar un poco las grandes gestas del pasado. Y por eso yo creo que el cine histórico puede servir, ¿no? De pues un poco de aldabonazo para que se suscite de nuevo el interés por esta época histórica. Y yo creo que estas películas, pues son, aparte de que reflejan bastante bien los acontecimientos, es que en realidad son buenas películas. Y esto es algo bastante raro, ¿no? En el cine histórico, porque hay películas que reflejan bien los acontecimientos, pero son aburridas o tediosas, o en fin, pues que no son buenas películas en definitiva. Pero estas, además de que reflejan bastante bien lo que sucedió, además que son muy vistosas, muy entretenidas, muy, muy buenas películas, son muy emocionantes al final. Y eso ocurre porque, como he dicho al principio, pues tanto Joe Wright como Nolan pues son dos directores que saben infundir, ¿no?, ese aire emocional o emocionante a todas sus películas, sobre todo gracias al apoyo de la banda sonora. Y como curiosidad ya por último, no como curiosidad, más que como curiosidad, pues como colofón a este programa, destacar la absoluta maestría, ¿no?, que tiene Gary Oldman como actor, que aquí hace un Winston Churchill en esta película, pues que es muy bueno, o sea, uno parece que está viendo al propio Churchill, ¿no? De hecho ganó el Oscar a mejor actor y bueno, pues qué decir un poco de Gary Oldman, pues si todo el mundo ya conoce su valor como intérprete, de Harry Potter, Prisión de Azkaban, León el profesional, Man, de Dave Fincher, incluso con Nolan también participó en la trilogía del Caballero Oscuro. En fin, es un actor muy versátil y que siempre cumple en sus papeles. O sea, es un actor que siempre otorga calidad a todos los personajes que ha interpretado. Y la última aparición que ha hecho así Gary Oldman en el cine pues fue la película Sorrentino, ¿no?, en Partenope, que interpretaba el escritor norteamericano John Cheever y también pues lo bordaba su papel. Y poco más, espero que esta entrega de Lágrimas en la Lluvia haya sido de vuestro agrado. Y ya para finalizar, pues instaros a que volváis a ver o veáis, ¿no?, las conocíais estas películas que se encuentran en la plataforma Dunkerque, está en Netflix y el Listando más Oscuro está tanto en Movistar Plus como en Sky Showtime. Y ahí las podéis ver para conmemorar lo que sucedió en un mes de mayo, pero no de 2026, sino del año 1940, en la plenitud, ¿no?, de la Segunda Guerra Mundial. Muchas gracias por haber estado ahí y nos escuchamos la próxima semana. Un saludo a todos.

0: Muy buenas y bienvenidos una nueva semana al programa Aires Celtas. Saludos de mi parte, Federico Salvador. Todo un placer estar con todos vosotros como cada semana en un programa que tenemos cargado de muy buena música y en el que damos la bienvenida a nuestro compañero Juan Armando, que ya está por aquí preparado para comenzar.
1: Como tú bien dices, Federico, un programa lleno de buena música y nuestros amigos de La Verde Irlanda ya están por aquí. Nuestros clásicos, ¿no, Fede?
0: Clásicos celtas. ¿Te acuerdas cuando nos sonó aquella idea? ¿Qué hacemos? ¿Te parece hacer un programa?
1: Sí, nos somos. Sí, para sí. No trabajar, ¿eh? ¿Cómo vaya, inventamos vaya, cosas vaya. Para no trabajar?
0: Sí, sí. Pues bueno, su trabajo también tiene, porque fíjate que hemos ido a la biblioteca más antigua. Tenemos discos, pues, del año 90, tenemos discos del año 91, pero ¿qué te parece si te digo que van a sonar canciones del año 72 o, por ejemplo, del año 79?
1: Vale, pero no nos olvidemos, Fede, que esto tiene truco. Sí. Sin el agradecimiento siempre y nunca dejaremos de hacerlo a Art Music y a Tara Music. Todas estas joyas os llegan a vosotros, estas grandes productoras que rescatan esos discos antiguos, los remasterizan y hacen que nos oigan estos sonidos tan maravillosos de gente que, sin ir más lejos, Fede, vamos a tener a un chaval que empezó a tocar la gaita a los 12 años. Su padre lo animó, lo inspiró con su amor por todos los géneros musicales. Durante los siguientes 3 años tocó en sesiones y conoció a muchos músicos irlandeses prominentes. Con 16 años tocó en Irlanda, en Reino Unido y en Europa, y en el 78 comenzó a escribir su propia música. Este señor es ni más ni menos que el gran gaitero irlandés David Spilling.
0: Tendremos también con nosotros a Martin O'Connor, donde su primer álbum en solitario lo estableció como músico solista y demostró tener un gran éxito. Desde entonces lanzó varios discos más en trabajos en solitario y colaborando con otros músicos. No olvidemos que es parte del alma del famoso River Dance.
1: Tendremos a gente de la talla de Plansty, donde han estado grandes intérpretes de la música irlandesa como Andy Irvine, bod, mandolina, buzuki, zanfona, armónica, Liam O'Flynn, gaita irlandesa, flauta irlandesa, Johnny Monaghan, Matt Maloney con la flauta, Bill Whelan con el teclado, Christy Moore, esa gran voz, ese gran cantante irlandés, gaita acústica, Botran, Dan Alani al buzuki, o sea, grandes artistas del gran grupo del año 70, Plansty.
0: Y Christy Moore, con su primer lanzamiento importante, Prosperous, reunió a los 4 músicos que poco después formaron, como bien dices, este Plansty. Durante un tiempo se llamaron a sí mismo CLAD, un acrónimo de sus nombres. Escucharemos también a Paddy Keenan y Paddy Glacking, con una gran discografía y con artistas invitados en toda su trayectoria. Y para terminar, cerraremos con Golden Bob, que como bien sabéis lo hemos escuchado en otros clásicos, y estamos en el clásico Celta 17, así que alguna vez lo hemos escuchado ya, Armando.
1: Así es, pues sin más, cuando quieras comenzamos el programa. Pues
0: vamos a comenzar este clásico Celta 17 aquí en Aires Celtas.
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0: acabamos de escuchar para comenzar nuestro especial clásico celtas, Fede, número 17, el tema que lleva por título Happy Hours de Myrtin O'Connor. Y continuaremos con Perpetual Motion, y creo que Fede tiene preparado algo para decirnos de este gran artista irlandés.
1: Estas canciones es de este álbum del año 1990 de un acordeonista de Galway, en Irlanda, que comenzó a tocar a la edad de 9 años y que ha estado tocando en grupos de música tradicional. Fue una de las principales fuerzas de la música en el mundialmente famoso River Dance. Disfrutamos de la música de este gran artista.

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0: Hemos disfrutado de Devin Spilling con la canción Undertow, viajando hasta 1991 con su álbum Pipe Dreams.
1: Poco queda que decir de Devin Spilling, solo comentaros que es uno de los grandes gaiteros irlandeses, compositor y nacido en enero del 1959 en Dublín. Su música principal es la música celta, ha hecho bandas sonoras de grandes películas y ha actuado y ha acompañado a grupos de la importancia de Moving Hearts, Afro Celtic Sound System, entre otros. Y vamos a continuar, Fede, con dos temas más, ¿no?
0: Shorelines y Mistral, dos temas de este, como tú bien dices, gran gaitero, David Spilling, que forma parte de estos clásicos celtas que estamos recuperando en Aire Celtas, número 17, clásico celtas ya, que está siendo todo un clásico, nunca mejor dicho.

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1: Sonaba Christy Moore en Aire Celtas con I Wish I Was in England y desde el álbum de 1972, Prosperous.
2: Como anécdota, que también es uno de los fundadores del gran grupo Moving Hearts, junto con Danan Lani y Christy Moore. Decir que Danan Lani, entre otras cosas, introdujo el buzuki en la música celta, cosa importante a destacar.
1: Es un cantante, compositor y guitarrista de folk irlandés, nació en el año 1945 y también fundó el grupo Plansti, que lo vamos a tener un poquito más adelante en el programa. Vamos ahora con The Ludlow Massacre y después Spansy Hill, dos temas, como decimos, de estos clásicos celtas, año 1972. 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

0: Continuamos con nuestro especial Clásicos Celtas número 17. Como no, no podía ser de otra manera, esta pareja inseparable, Paddy Keenan y Paddy Glacking, del cual Fede nos ha preparado también dos temas en el programa de hoy.
1: Paddy Keenan es un gaitero irlandés, miembro también fundador de The Body Band, y Paddy Glacking, un violinista irlandés que fundó The Body Band, considerado como uno de los grandes del violín irlandés. Vamos a disfrutar de dos temas: The Old Bash, The Backs of Oranmore, y después de Dublin Reel y Woman of the House. Dos temas de estos grandes artistas, a cuál mejor, y cuando dos cosas buenas se unen, no puede sonar nada más que así de bien.

0: Yo creo, Fede, que a estas alturas del programa, que no nos echen en falta, pero evidentemente, desde Aires Celtas, un programa en el cual estamos, sobre todo yo, muy contento. La música de Irlanda para mí me transforma y me lleva a otros lugares. Sin ir más lejos, Fede, vamos a continuar con Plansty. ¿Plansty qué es? Pues una banda de música tradicional, evidentemente. Se formó en los años 70. Los miembros fundamentales que fundaron este grupo: Christy Moore, Dan Alani, Andy Irvine, Liam O'Flynn. Luego se unieron Johnny Moninian, Matt Molloy, Bill Whelan, Nolai Casey y Paul Brady, que estuvo poco tiempo. Grandes figuras de la música irlandesa que al día de hoy, entre ellos Matt Molloy, lo tenemos por ahí danzando, del cual Fede nos ha preparado un tema que escucharemos en el programa de hoy.
1: Del álbum The Woman I Love So Well, del año 1980, disfrutaremos ahora del Little Musgrave. Y después, Armando, vamos a irnos con Golden Bot, con la canción The Cold North Wind.
0: Desde sus comienzos simples en los pubs irlandeses de San Francisco y en las calles y clubs folclóricos de Europa, hasta conseguir el reconocimiento internacional en teatros, salas de conciertos y festivales abarrotados, Golden Bow se ha convertido en un grupo popular y muy solicitado en los dos lados del Atlántico. Más de un cuarto de siglo de giras y grabaciones le ha ganado a Golden Bow aclamación de la crítica y apoyo entusiasta de los aficionados de la música folk en todo el mundo.
1: Vamos a disfrutar de Cold North Wind, año 1998, el álbum Celtic Music from Ireland, Scotland and Brittany.

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0: Por mi parte nada más, todo un placer estar con todos vosotros y como no, espero que hayáis disfrutado de nuestra música principalmente venida desde tierras irlandesas.
1: Muy bien Armando, otro clásico celta que seguro que no va a ser el último y después de 17 ediciones seguimos convenciendo a la gente de que esta música está más viva que nunca. Por mi parte también nada más, nos escuchamos la próxima semana, no sin antes recordar que lo mejor de la música celta continúa en www.airesceltas.com. Hasta la próxima semana.